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2: Hola, Sofía Castillo. Esta es la información relevante de lo que está ocurriendo en Guatemala y el mundo.
3: Le saluda Alexis Ponce. Noche del DPI. El Registro Nacional de las Personas realizará este lunes la Noche del DPI, extendiendo su horario hasta las 7 de la noche. Las agencias habilitadas son Rusmol, Metro Norte, Plaza FPK, Villanueva y la sede central de Quetzaltenango. Se podrá realizar todo tipo de trámites.
2: Erradicación de cultivos ilícitos. Operativos interagenciales destruyeron más de 2.700.000 plantas de hojas de coca en el norte del país entre enero y mayo. Alta Verapaz e Izabal concentran la mayor cantidad de cultivos ilícitos eliminados. La acción toma parte de la estrategia gubernamental contra el narcotráfico.
3: Goleada de Brasil en amistoso. En preparación para el Mundial 2026, Brasil goleó 6-2 a Panamá en el estadio Maracaná ante más de 70.000 aficionados. Vinicius Junior fue la gran figura del encuentro con un gol y una asistencia. El partido fue un amistoso de cara a la próxima Copa del Mundo.
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1: Son las 18 horas con 16 minutos.

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0: 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Son las 18 horas con 32 minutos.
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0: Excelente mañana para todos ustedes. Ya estamos en cabina. Qué gusto saludarles nuevamente a través de Club Radio en esa su frecuencia 102.5. Llegando hasta donde ustedes están en esta mañana lluviosa en Ciudad Vieja, lloviendo. Mire, muchacha, me costó ir a levantar al Pancho. Es un huevonazo cuando está lloviendo.
1: Es que no puedo, vos. Es que algo en, no sé.
0: Buenos días, vos.
1: Buenos días.
0: Esa ocasión.
1: Buenos días a toda la gente que nos escucha, a toda la gente linda, hermosa, preciosa. Que ahorita se están.
0: Ya saben dónde.
1: Como diría mi mamá, ahorita se están enrollando otra vez en la cama.
0: Dichosos. Nada, ahorita no creo. Ahorita la mar anda chambeando, vos. Hoy no es día de empiernarse y enrollarse en la cama, vos. Hoy toda la mar anda afuera.
1: Pues fíjate vos que yo sí tengo algo. Yo sí no salgo cuando llueve.
0: ¿Cómo por?
1: No sé, me gusta quedarme durmiendo.
0: ¿Te gusta quedarte enrollado?
1: Me gusta trabajar desde casa y eso, porque no me gusta salir. Pero aquí le estamos haciendo yemas, mano, por la mara, porque sé que nos están escuchando.
0: Ya te extrañan, vos.
1: ¿En serio?
0: Ya me ponen entre semana, Emma, deberías estar con Pancho todo el día. Emma, ¿por qué no le avisas al Pancho? Como el anuncio de
1: comadre.
0: Simón.
1: Comadre.
0: Y el Pancho no va a llegar hoy, no, llega solo los martes y los jueves.
1: Pues aquí estamos ahorita, ya se están empezando a reportar. Sí, está lloviendo, muchacha, qué rico. Pues fíjate que se me está ocurriendo, deberíamos tener un bloque de tres rolas que llamen a, de que no sé, nos recuerden a la lluvia, fíjate vos.
0: Fíjate que sí, tenés toda la razón. Toda la razón.
1: Tal vez incluso hasta nos saltemos un poquito el esquema, muchacha. O sea, yo sé que es solo los jueves de clásicos, pero hoy tal vez nos
0: podemos... No, pero es que está lloviendo, papá.
1: Está lloviendo.
0: Está lloviendo, sí. Y cuando llueve así, sí vale la pena escuchar unas rolitas así.
1: Y fíjate vos que ahorita, viste cuando me subí el carro y que de la nada empezó a sonar una de la Ana.
0: De la Ana.
1: Sí, de Ana? La Gabriel.
0: De la Ana Banana.
1: De la Ana Gabriel.
0: De la Ana Gabriel. Ah, sí.
1: Cómo se sentía, sí. Muchacha.
0: Sentía el peso de esa rola.
1: Sentía que caían las gotas en... Caían las gotas en el parabrisas y también en mi corazón.
0: Y también en mi mejilla. Iban cayendo esas gotas en mi mejilla también.
1: Va cayendo una lágrima en tu mejilla. Mejilla vos, porque es argentino quien la canta.
0: Vos, ¿y por qué no? En serio, deberíamos hacer un segmento de tres, ¿va? Que nos empiecen a sugerir qué canciones les gusta escuchar,
1: sí, en
0: los días de lluvia.
1: Porque en esta cabina solo tus
0: rolas zumban. Bueno, ya pueden empezar a solicitar sus canciones, muchachas. 58-71-1025.
1: Ya no, si yo, mensajes, antes, ¿no? Sí, ya tenemos, pero solo tengo una pregunta. Vos viste que venía manejando y venía Mara corriendo.
0: ¿Qué les hizo la vida?
1: ¿Vos qué les hizo la vida,
0: mano? No sé qué le hizo la vida a la Mara que anda corriendo bajo la lluvia.
1: De veras, los que andan corriendo bajo la lluvia, de veras.
0: Qué dolor, qué desdicha tuvieron en su vida.
1: O sea, ¿qué onda?
0: ¿Quién fue el bandido o la bandida que les partió el corazón para andar corriendo bajo la lluvia?
1: ¿Vos?
0: Es que dice que correr bajo la lluvia hace que no se noten tus lágrimas. Esa me la fumé. Esa me la fumé porque yo he corrido bajo la lluvia.
1: Esa no te la fumaste, esa babosa te pasó. Y va lloviendo y decís, bueno, aquí suelto el llanto.
0: Vas corriendo y vas llorando con las lágrimas y no mirás, no, a ver si va llorando, es el agua la que lleven.
1: La que le va entrando en los ojos.
0: Sí, sí.
1: Qué buena táctica.
0: Solo los que hemos sufrido mucho en la vida nos ha tocado.
1: Pues ya tenemos mensajes por acá, nos escribe nuestro amigo el Canche, vos.
0: Al fin.
1: El Canche nos está escribiendo, dice, por el Pancho, llegaron retrasados.
0: Sí, sí, vos, tarde, es que ese es bien un huevonazo cuando le agarra el agua.
1: No es eso, es que como les digo, es que a la madre, vos no podemos llevar una cabina a la casa, vos.
0: Sí, ahorita lo vamos a poner todo para que vos cuando llueva no tengas pena.
1: Entonces, próximamente desde el cuarto vamos a estar, desde la habitación vamos a estar.
0: Desde el poncho.
1: Entre el poncho les vamos a estar.
0: Fíjate que te quiero llevar a comer algo aquí en la Antigua, en un nuevo restaurante. ¿No te animas?
1: Nah.
0: Bueno, muchachos, entonces 58-71-105. Canche, saludos, brother. Gracias, saludos, por estar en brother. Sintonía. Que alguien nos mandó foto, ¿no?
1: No, también el bus de Doña Blanquita. Ya nos escribe el bus de Doña Blanquita.
0: ¿De Doña saludos. Blanquita o de Doña Blanquita?
1: De Doña Blanquita, dice.
0: ¿Ah, sí?
1: De Blanquita, perdón, de Blanquita.
0: Ah, pero si es el bus de Doña Blanquita. Buenísimo. Dice, buenísimos días, chicos. Ya andamos en ruta en el bus Blanquita.
1: Blanquita. Blanquita.
0: Está súper fresca la mañana.
1: ¿En el bus Blanquita o Blanquita Bus?
0: En el...
1: Porque se oye...
0: Yo le pondría Blanquibus.
1: No, yo le pondría Blanquita Bus.
0: Blanquita
1: Bus. Caquero, mira vos.
0: Caquero que es uno.
1: Caquero vos.
0: Dice, para acá está súper fresca la mañana. Pónganse esa de Marc Anthony con Ángela Aguilar. No quiero hablar, creo que se llama, dice Doña Blanqui. No quiero hablar, creo que se llama.
1: Dice Doña Blanqui. Ah.
0: El señora duele.
1: Es que nos están poniendo el texto así sin comas, pero qué bueno. No, si estás manejando.
0: El señora duele, pero el doña más.
1: Nosotros, no. El señora duele, pero el doña más.
0: Con doña, Blanqui. El doña mata, dice. O sea, no es de doña Blanqui, doña el bus de Blanquita.
1: No, Blanqui Bus.
0: Blanqui Bus.
1: Para que sientan también los que van ahí, los patojos, babos, digan. Sí. ¿En qué bus? ¿Vos y qué bus te trae vos?
0: Pues el Blanqui Bus.
1: El Blanqui Bus.
0: Y así le van a poner.
1: Mañana lo vas a ver con un su sticker así. Blanqui Bus.
0: Bueno, entonces, ¿qué canción nos pidieron de Ángel Aguilar con Marc Anthony? Esa es nueva para mí. Creo que esa no la había escuchado, muchacho.
1: También nos escriben por acá, la Filo nos escribe, Filomena, gusto saludarte.
0: La Filosa.
1: Dice, ¿cómo les amanecieron? Dice.
0: Ah, pues, con ganas de quedarnos dormidos.
1: Con ganas de quedarnos dormidos, ya regresé de correr, dice, mira vos, y me agarró la llovizna cuando venía de la ¿de qué? Ah, de la rinconada del lugar. Yo pensé que de una rinconada.
0: Yo también sí, me agarró la llovizna cuando estaba rinconada.
1: Cuando me estaban arrinconando. No, dice, me agarró la llovizna cuando venía la rinconada.
0: No, cuando yo estaba arrinconada. Pues,
1: mi
0: no.
1: Rutina de hoy, qué rico se siente correr bajo la lluvia. Vamos a ver cuánto.
0: Tus lágrimas hiciste. No se miran, Filo. Tus lágrimas no se miran. No,
1: vamos a ver, excusas. Aquí nos mandó cuánto hizo. Les vamos a dar, porque yo sé que muchos han de estar con la duda.
0: Han de estar pendientes de decir cuánto correría Filomena hoy.
1: Y no has visto. Ah, les vamos a enseñar aquel video de cuando la Mara sale a correr y empieza a subir sus estados. Y vos estás como que, no, vamos a ver, sí, lo logró, superó su marca.
0: Oh, sí.
1: Oh, y lo hizo en ayunas.
0: Yo tengo, contame, cómo le fue a Filomena hoy. ¿Cuánto hizo?
1: Le fue a Filomena, vamos a ver, hizo 9 kilómetros.
0: ¡Nueve kilómetros! ¡Madre, felicidades!
1: Un ritmo promedio de 8.23.
0: ¡Increíble!
1: Se tardó 1 hora 15 minutos, quemó 693 calorías, ya se puede echar un Big Mac tranquilamente.
0: Sí, ya puedes comer una hamburguesa.
1: Y elevación 107 metros por el nivel del mar, a 0 grados Fahrenheit, 133 de cadencia. También aquí está la ruta que tomó. Vamos a ver. Ah, sí, aquí está.
0: Ah, sí, vamos a ver. Por dónde se salió de aquí de su casa.
1: Salió de su casa.
0: Se fue hasta aquí.
1: Dio 3 vueltas cabal en alrededor de su cama. Se fue a la cocina. Ah, puchica. Sí.
0: Puchica, interesantísimo.
1: No, y afuera de bromas, de vera, Filomena, qué nivel. 9 kilómetros, un ritmo de 8.23 en 1 hora y cuarto.
0: 8.23 por kilómetro.
1: No está mal,
0: fíjate. No está mal.
1: Y todavía nos va a poner aquí, y eso que lo hice bajo la lluvia.
0: Ah, es que bajo la lluvia es mejor, porque no tenés tanto calor. Yo he corrido bajo la lluvia, o sea, no por llorar, pero yo sí he corrido bajo la
1: lluvia. No por llorar.
0: No porque llores, sino porque sí he corrido bajo la lluvia, porque me ha agarrado el agua.
1: Está lloviendo, creo que voy a salir a llorar.
0: Fíjate que un par de domingos.
1: Y de repente tal vez corro.
0: El año pasado, un par de domingos, yo salí a correr y me agarró el agua. Y se siente rico porque
1: te
0: vas
1: la vida para salir lloviendo.
0: Yo no sabía que iba a llover vos. Yo salí a correr normal y llovió el año pasado.
1: No te
0: ¿Qué crees que haga? Oh, Dios, no llueva hoy.
1: No te caerá mejor una cachetada para que regreses. Dice por acá.
0: Andamos chistosito. Andas chistosito.
1: Buen día.
0: Ya no tienes micrófono activo. ya no tenés micrófono activo.
1: Dice, buenos días, nosotros somos. Andan, pues ya empezaron con los nombres. Ya vieron, así es como armamos las tendencias, mucha. Dice, buenos días, nosotros somos Canchis Bus. No, pues. Saluden a mis chicos del bus. Nos ponen la canción de Chévere, por favor.
0: Es Canchis Bus.
1: Por eso.
0: Canchis. Vos dijiste bus. Canchibus. Así es. Se oye sí, muy, perdón, así, muy perdón. En seco. Canchibus. No.
1: Canchis Bus.
0: Canchis Bus.
1: Okay. Pues saludos a todos los chicos del Canchis Bus. A ver si va, los del Canchis Bus y los del bus de los de Blanky Bus. No sé si, me imagino que van durmiendo los patojos, babos.
0: Pues algunos.
1: Como para decirle
0: fíjate que no. De,
1: si que, vos decís, que manden un audio y que griten ahí o algo, mano.
0: Para que se manden un audio echando así un. Está lloviendo.
1: No, si están, y si están durmiendo.
0: Ah, no.
1: Si están durmiendo, que manden video cómo van babeando.
0: Sí, la madre, van a llegar bien calidad.
1: Van a llegar bien.
0: Yo creo que vamos a irnos con la canción de.
1: Nos pidieron chévere, vos. Chévere y la de Marc Anthony con sí. Angela.
0: Ah, la de Marc Anthony con Angela, esta.
2: Y toca despedirse.
1: La.
2: ¿Por qué?
1: De esas no, porque tengo saldo.
0: Sí, hombre, yo nuestra también.
1: No mejor díceselo tú, Marc Anthony, porque yo no puedo.
0: Sí. Yo también tengo saldo y datos ilimitados.
2: No dejémoslo así.
1: Y eso es.
0: Ah, pero tiene salsita o algo ahí en medio,
1: que
0: ¿no?
1: Tiene algo, porque.
2: ¿Qué?
0: A ver, la coordinadora del Blanky Bus, ¿qué le hizo la vida para solicitar esta canción? No quiero hablar. Bueno, vamos a ponerla porque está día lluvioso.
1: Por el día lluvioso.
0: Hoy es día lluvioso, se valen mucho.
1: Hoy va a zumbar aquí tu rola, no tengas pena.
0: Va a zumbar tu rola en esta cabina, solo tus
1: solo
0: rolas
1: tus,
0: zumban.
1: Solo tus rolas truenan.
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0: ¿será día para escuchar esas canciones, güey? Oh,
1: es que fíjate vos de que yo sé que los que están ahorita y
0: yo sé que la escucharon y les sí. Igual que a mí muchas sentí como que un escalofrito, así como que
1: sí, oh. Es que esa canción de Stan de Eminem y Daido.
0: Sí, es
1: buenísima.
0: Esa es leyenda, muchas, esa canción es leyenda.
1: Para que se den cuenta los, pues, que sí, que sí sabemos de música.
0: Sí, los que van en los bus ahí en el camino al colegio. Esa es de cultura general, mucha. Es de Eminem. ¿Viste la controversia que tuvo Eminem ahorita con un par de cantantes, tres cantantes, no me recuerdo los nombres, que le sacaron y le tiraron?
1: No,
0: y dice que llegó el momento en que Eminem es experto. Eminem.
1: Eminem.
0: llegó el momento en que Eminem termine con la carrera de ellos. Es experto en terminar con carreras, Eminem.
1: Sí, ¿te recordás cuando le tiró a Cristina Aguilera en los premios? Creo que fueron los Billboard
0: sí, me acuerdo. Pero sí, o sea, esta es cultura general, mucha. Esa canción no puede faltar en un día de llovizna,
1: de lluvia
0: o que esté nublado así fuerte, ¿verdad?
1: Pues ahorita salí a ver y está solamente cayendo una pequeña llovizna, nada más. En Ciudad Vieja estaba viviendo
0: recio.
1: No sé cómo está en Cocotenango. Mándenos su reporte, el clima. ¿Cuál es el número de cabina? Siempre se me olvida. ¿Cuál es el número de cabina?
0: 58-71-105 es el WhatsApp, muchachos.
1: A ver, Mr. Chau quiere que digas el número de cabina. Pásame mis superlentes.
0: Mr. Chau.
1: Mr. Chau.
0: Vos sos, pero Poppy Chau. Ay,
1: otra vez. Quédate en los hijos.
0: Vamos a te da Poppy Chau, que sos un gran perro. Bueno, 58-71-105, muchachos, nos van escuchando en este día lluvioso.
1: Pues los estamos acompañando en el día lluvioso.
0: Rico y sabroso.
1: Y les tenemos unas frases, vos.
0: Frases de lluvia. Ah, yo pensé que canciones de lluvia.
1: También canciones de lluvia. Por ahí nos están preguntando si va a haber segmento de rock.
0: Les encanta
1: el
0: rock.
1: ¿Y cuál es el rock para la lluvia? Eso es bueno.
0: Tendrían que ser tipo baladona, o sea, un rock así tranquilón.
1: November, ya sé que nos van a decir November Rain, pero sí, eso sí es está, algo, muy quemado. Está algo pagado. O sea, tiene que ser canciones que aunque no hablen de lluvia, pero que sí te recuerden a cuando estás de lluvia. La de Creedence también, la de... Sí. Pero esa es también muy quemada para la lluvia.
0: Sí, muy quemadona.
1: ¿Cómo que sería?
0: Espérate, mejor tu canción ahorita me la voy a poner, espérame. Yo creo que tenía un montón de canciones aquí, vos.
1: De lluvia, pero de... O sea, de rock.
0: De rock. Tengo de rock en inglés. Yo creo que una canción para esto sería, no sé. No es rock. Pero... ay, se me perdió.
1: Techos de cartón.
0: ¿Cuál es? Qué linda se oye la lluvia.
1: Esa canción, fíjate que me da tristeza porque recuerdo que la escuché, creo que en una película.
0: No, esa la escuchamos en un retiro.
1: ¿En serio?
0: Simón.
1: No recuerdo.
0: Sí, estábamos juntos ahí.
1: Dice, buenos días a todos. Horrible tráfico en San Felipe Antigua y ni siquiera lloviendo está. Sí. Iris. Es cierto, la de Iris es buena también.
0: Iris, ¿de quién la canta? ¿Quién la canta?
1: Pone Iris.
0: Por eso, sí, yo sé.
1: Es de...
0: Yo sé. ¿Qué te pasa, pendejo? Has de poner Iris, ¿no?
1: Sí sé,
0: yo pasé con 10 matemáticas. ¿Qué te pasa, güey?
1: Ponete la de...
0: A ver,
1: sí,
0: es de The Good Good Dolls.
1: Sí, exacto.
0: The Good Good Dolls.
1: De los Good Good Dolls. Dice acá, buenos días a todos. Sí, ya lo leí. Pero se lo repito igual. Sí, esa sí es de lluvia. Esa sí es de lluvia, man. ¿Nos callamos un momentito? Cállate, hombre.
0: Déjamela disfrutar. Yo creo que la dejamos, vos.
1: La gran. Es que ustedes tienen unos gustos, sí, mucho bien depresivos, pero sí, buenos. Hombre,
0: buenos, es que ustedes les tienen unos gustos tan dolorosos, pero que gustan.
1: Que gustan, ¿verdad?
0: Que duele el dolor, el de ese dolor que te encanta.
1: Mira, pues, dejemos una así como de lluvia y vamos poniendo con una de ritmo. Porque también si no
0: se nos van a dormir.
1: Si no se nos apaga el fuego aquí, mucha.
0: Hay que meter, se nos apaga la pasión.
1: Como diría mi madre, traete otro leño ahí vos, porque tenemos que ir a...
0: Aquí hay, no tengas pena.
1: Pero vos lo tenés dentro.
0: De mi corazón.
1: De tu corazón. Los leños que están bueno, dentro de tu corazón.
0: ¿Qué dicen ustedes? ¿Le entramos a Iris de The Goo Goo Dolls?
1: También nos pusieron otra por acá.
0: A ver, ¿cuál?
1: It Is Love de Whitesnake. Holy My Soul de Aerosmith.
0: Hysteria de
1: Def Leppard. Sí, Def Leppard es buenísimo. A mí me encanta la canción de Fumi.
0: ¿Saben qué? Las vamos a ir alternando, pero mientras tanto déjenme disfrutar esta canción. Ahí se las dejo.
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0: Son las 7:02.

0: 7 de la mañana con 6 minutos en este martes.
1: Martes nubladito.
0: Martesillo. Mucha, solo cuando lleven sombría, hágame un favor. Llévate una de hombre vos.
1: ¿Vos que tiene el verde de hombre vos?
0: Ay, su sombrillita. Ay. Bueno, mucha, ya pasó un poquito la lluvia, ¿no? Creo. Ya salí a ver, ya no está lloviendo, pero sí está bien nublado. Por acá nos preguntan si vamos a tener segmento de rock. Miren, no es jueves de clásicos, pero vamos a ver si agregamos algunas canciones un poco más modernonas, ¿te parece?
1: Me parece.
0: Sí, porque es que si ponemos muy clasicones no podemos poner, no estamos en jueves de clásicos.
1: Pero es martes de lluvia. Bueno, pero hoy no es jueves de clásicos, no, pero es martes, sí. Martes de lluvia, nublado, lluvioso, diría.
0: Nublado, lluvioso, pídanle a Dios, hagan la danza de la lluvia, que empiece a llover y ponemos todas las canciones que quieran de rock, de lluvia y todo.
1: Pero esa es promesa.
0: Sí.
1: Si llueve.
0: Si llueve, o sea, sí, sí, eso sí es promesa de ¿cómo es? De scout. Si llueve y está, o sea, si llueve y llovizna un poco más fuerte, llueve, ahí sí zumbamos las canciones que ustedes quieran.
1: Me parece. Wow,
0: de lluvia. Todas las que quieran de lluvia.
1: Me parece.
0: Sí, porque por acá nos piden, vamos a ver qué nos han. Nos pidieron Gangsta's Paradise de Coolio, pero esta sí es clásica, entonces no entra. Bueno, de hecho, casi que las que nos pidieron igual de Histeria, de. Calling My Soul. ¿Qué fue My Soul?
1: My soul.
0: esta es también, son algo clásicas, es de Aerosmith, entonces no podemos colocar mucha clásica hoy, mucha perdón. I'm sorry for you. 5871-1025. ¿Qué frases nos salen cuando está lloviendo vos? ¿Alguna frase que nos dijeran nuestros viejos cuando estaba lloviendo?
1: No recuerdo.
0: No.
1: Solo yo estaba viendo orina.
0: Sí. Sácate, pero solo se va a sacar el chicle.
1: El chicle.
0: El chiclo.
1: Solo, no sé, yo vi una ahorita muy reflexiva. Pues no tenés música ahí de reflexión.
0: De reflexión.
1: De reflexión. Así espérame. Profunda. Para dar esta frase.
0: Espera. Reflexión para dormir.
1: Reflexión. No, hombre. No.
0: Espérate, hombre.
1: Te diría, bueno.
0: Espérate, tranquilo.
1: Suéltela.
0: Espérate, vamos a ver. Aquí está. Primero vamos a ver si es.
1: Ahí está. Esta frase dice así: si la vida te da días lluviosos, aprende a jugar con los charcos. La lluvia es como la mujer ajena. Rico para quedarse a dormir, pero malo para salir con ella.
0: Reflexión más.
1: Te diría que saliéramos a correr, pero con las defensas que te cargas, tal vez te me morís. Frases de lluvia para alimentar tu día. Bye, los hermanos Paredes.
0: Bye, modo hermanos. A ver, mucha, ¿alguien tiene alguna otra que nos mande? La primera estuvo buena, dije, nos vamos a ir motivacionales aquí. La segunda es que la lluvia es como la mujer ajena.
1: Bueno, está rica, okay. Para quedarse durmiendo.
0: Rica para quedarse, pero mala
1: pero
0: para salir.
1: Malo para salir, sí, con hombre, ella. Sí.
0: A ver, ¿alguna frase que tengan ustedes, muchachos? 5871-1025.
1: No, incluso una frase que se quieran fumar, o sea, así como... ¿Qué?
0: Es que mire, los días de lluvia...
1: Como la que se echó Manuel, puedes decir la tuya, pero con música así, la que dijiste, la de que no se te ve el llanto cuando llueve.
0: Ahora se me olvidó, bro.
1: No, dijiste salir a correr con la lluvia, pero ponerle un sentimiento así como...
0: Chiflido confirmante.
1: No, yo hago el intro, espérate. Con ustedes el eminentísimo. El majestuoso.
0: Eso sí.
1: Emmanuel Paredes.
0: Las personas que corren bajo la lluvia no es porque la vida les haya hecho algo. Ya me trabé.
1: Ya te trabaste otra vez.
0: Otra vez. Las personas que corren bajo la lluvia no es porque la vida haya sido dura con ellas. Simplemente corren bajo la lluvia para que sus lágrimas no se vean caer.
1: Qué frase más depresiva te acabas de echar vos.
0: Ah, bueno, muchachos, ¿tienen alguno de ustedes por ahí enviéndola? Hoy estamos pasándola bien en este día nublado. Es para que vean que no importa qué tan nublado, qué tan... Ah, ya vamos con las reflexiones, ¿verdad? Qué tan nublado y qué tan gris esté el día, tenés que estar alegre, feliz, contento.
1: Es que vos tenés que activar el modo, fíjate.
0: Sí, hombre, es que tienen que poner en modo, muchacha.
1: Modo chance, modo colegio también.
0: Modo fregadera, modo disfrutar.
1: Y a mí, fíjate vos, que a mí me encantan los... Sí, te voy a ser honesto. Me encantan los días, me encantaban. Bueno, ahora que ya no trabajo, digamos, en una empresa, digamos. Pero me encantaba, fíjate vos, cuando llovía. Cuando llovía me encantaba, porque... me recuerdo que con los cuates del chance mandábamos a comprar champurraditas, como el café siempre tiene que estar en la oficina, se mandaban a comprar champurradas y comías así como, ah, la qué rico, y ponías música así
0: panes
1: de...
0: Panes grandes, mano.
1: Panes grandes.
0: Siempre había más de alguien que se iba un chocolatito.
1: Sí.
0: Mucha, qué rico, disfruten los días de la oficina cuando está lloviendo. Disfrútenlo también, si están en casa, muchachos, tienen la oportunidad de estar en casa tomándose su cafecito con panito dulce, con chapurradita. Ahí, pues, qué rico desayunar calientito. Los que no se han levantado y están ahí con su peor es nada y también van a desayunar calientito, pues también se van. Sí, hombre, es que ese es clima. Ah, la soltería nos mata. Bueno, a mí.
1: A vos.
0: Bueno, vámonos con música. Estamos en las 7 de la mañana con 13 minutos.

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4: Son las 7:20.

0: 7 de la mañana con 34, nos siguen solicitando canciones. Buena onda, mucha por estar con nosotros. Hoy está el Pancho con nosotros. Ya saben, hoy anda aquel con nosotros. Por acá nos dicen, mucha, yo viendo las historias de todos nuestros fans de Club Radio aquí.
1: ¿En serio?
0: Sí, en serio.
1: ¿En serio?
0: Hola, jajaja. Ja, ja. Bueno, mire, fíjese que la jefa.
1: Literal. Hola, jajaja.
0: Sí, dice. Hola, jajaja. Ja, ja. Ah, bueno, mire, fíjese que la jefa están. Que en la jefa están contratando locutor para los domingos.
1: Ve pues.
0: Eso le quería contar, dice.
1: Hasta nos están mandando ofertas ahí, pero sí, no, hombre. Aquí somos fieles.
0: Estamos viendo las historias de toda la mar aquí.
1: las historias nos salen,
0: ¿verdad? De WhatsApp.
1: De WhatsApp.
0: Es porque conmigo solo hablas de cálculo estructural y con él no, ¿verdad? Ah, ok. Reflexión estoica, vamos a ver. Acá no tenemos el nombre, pero son las historias que ustedes tienen en WhatsApp, muchacha. Reflexión estoica.
1: Vamos a ver.
0: Tu muerte llegará un día cualquiera. Llegará en medio de planes sin terminar, mensajes sin responder, cosas pendientes, problemas que parecían urgentes y sueños que aún no habías empezado. El mundo seguirá sin ti, igual que sigue siempre. Por eso vive ahora con un poco más de verdad. Di lo que sientes, abraza sin tanta prisa, deja de esperar el momento perfecto para empezar. Que no te alcance la muerte sin haber vivido. Por acá pusieron solo repost.
1: Esa es una historia.
0: Sí, aquí pusieron
1: un poema.
0: Repost y a dormir. Ah. Bueno, muchachos, suman sus historias a WhatsApp, ahí los vamos a estar viendo. Mar anda en moto, en carro, desenfrenado. Ya pusieron su temporizador para dormir, dice. A mimir se ha dicho.
1: Vos, ahorita que decís que estás hablando de todas las frases y lo que ponen en las historias de WhatsApp y todo eso.
0: Ajá.
1: De veras que últimamente se han estado inspirando mucho, vos. Yo he estado viendo muchas frases buenas en TikTok, la verdad.
0: ¿Cómo qué?
1: ¿Cómo qué frases?
0: Sí, ¿como de qué o qué?
1: No sé, o sea, frases del abuelo.
0: Frases del abuelo.
1: Frases del abuelo.
0: Ah, esa vos esa chilera para hoy, frases del abuelo.
1: Las frases del abuelo.
0: Muchacha, ¿qué frases del abuelo tienen? No importa si son así en doble sentido o lo que sea, pero frases que el abuelo decía.
1: Por ejemplo, aquí hay una. Dice, le vas a poner música de...
0: De frase.
1: Música de sabiduría.
0: De sabiduría.
1: Ajá, es lo que tenés que buscar.
0: Esa no.
1: No, esa es como reflexiva, esa no.
0: Música de sabiduría.
1: Sí, no sé, tal vez como algo de Sócrates. No, creo que esa queda bien de fondo.
0: Pues yo que creo que aquí tenemos música chamánica.
1: Vamos a ver, poner música chamánica. No, tal vez es mala. Música del chamán del Amazon. Ahí está.
0: Frases del abuelo.
1: Como decía mi abuelo, no persiga las frutas que aún están verdes. Cuando están maduras, caen solitas. Y no hablaba de frutas el viejo. Grande el abuelo.
0: Grande el abuelo. Entonces es, repetila.
1: Mi abuelo decía, mijo, no persiga las frutas que aún están verdes. Cuando están maduras, caen solitas.
0: Frases del abuelo.
1: Y ni agricultor era el viejo.
0: Y ni agricultura estudió el viejo.
1: Y ni agricultura estudió el viejo. Ah,
0: eso está
1: grande.
0: Eso está grande el viejo.
1: A ver, entonces, vos
0: que persigas las frutas que están verdes,
1: sí,
0: cuando están maduras, mírame, solitas
1: yo te,
0: caen.
1: Yo te voy a proponer algo, no sé.
0: Una propuesta.
1: Hagamos un psicoanálisis de esas frases profundas que hemos encontrado, que incluso si nos quieren compartir su frase, nosotros vamos a hacer un pequeño análisis por acá.
0: Yo sé que todos han de tener alguna frase así.
1: Y esta frase que decía el abuelo de mi hijo, no persiga las frutas verdes porque maduras caen solitas. No sé, vos qué pensás de eso. ¿Qué pensás?
0: Yo más lo acoplaría a eso. Dicho, es que fíjese, abuelo, que es que ya me gusta, abuelo, pero es que fíjese que,
1: o sea,
0: no sé cómo
1: que...
0: decirle. Yo lo rápido lo asocio a algo como sentimental, digamos. ¿Va? Entonces es como decir...
1: ¿Qué quería decir el abuelo eso, con esa frase? Digo, a ver, es como,
0: es que,
1: abuelo,
0: fíjese que a mí me gusta a ella, pero es que viera que no me habla, o yo quiero, pero es que ella no quiere. Entonces el abuelo decía, mijo, tranquilo. ¿Cómo era?
1: No, decía, mijo, no persiga las frutas verdes. Mijo,
0: tranquilo, no persiga las frutas verdes porque maduras caen solitas.
1: Ahí está.
0: Como de no seas rogón, no seas necio, pues.
1: No, yo creo que no está hablando de eso, fíjate vos.
0: Entonces, ¿de qué vos?
1: Está hablando de que...
0: Mira, Pokémon, si vas a escribir y vas a eliminar los mensajes, mejor
1: sí, sí. De... Mira, ya estábamos, íbamos a poner tu intro.
0: Ahorita iba a leer, sí, cabale, ahorita iba a leer tu mensaje y lo borraste.
1: Y lo borra.
0: Ay, la digo, pues. Bueno, entonces, ¿qué? ¿Cómo? ¿Qué dice el abuelo?
1: Oí lo que dice Pokémon.
0: Ahora ya no. Ya dice... no lo leas. Ya,
1: ah,
0: ya.
1: No, eso no. Eso fue ayer.
0: Le tiraré el pelo.
1: Fue hoy.
0: Ya no.
1: Me hiciste reír a carcajadas. Ah, no, eso fue ayer. Ah, no, pero... sí, o sea, yo creo que fíjate que no está hablando de eso. Creo que está hablando de las edades.
0: No sé, ¿qué piensan ustedes?
1: Que no busques frutas verdes porque maduras caen solitas. Las maduras caen solitas.
0: Pues no está, yo creo que de edades no está hablando.
1: Yo creo que sí.
0: Yo está hablando como quien dice de no busques tanto las cosas porque solitas van a llegar.
1: No, para eso tengo otra. Otra que decía el abuelo, ponela ahí, porque el abuelo decía otra.
0: Espérate. Ahora sí, va.
1: Dale, pues.
0: Espérate. Ya te digo, pues, que. No solo, ya como te dejó la del banco, te dejó, pero...

0: amigo.
1: ¡Oh, Pokémon!
0: Nuestro amigo Pokémon.
1: Pokémon.
0: Yo te eligio.
1: Pokémon, yo te eligio. Ah, oh, Pikachu, dice en inglés.
0: Pikachu.
1: Qué fea la versión en inglés.
0: Sí, espérate,
1: pero bueno,
0: en español. Reflexionando entonces, ¿vos qué pensás?
1: Yo lo que te digo es eso.
0: Vos decís que no seas rogón porque en algún momento...
1: Las cosas van a llegar.
0: No. Yo creo que está hablando de edades. Y dice que no hay que buscar las frutas muy verdes porque ya maduritas caen solas.
1: O sea, como que mejor deja que...
0: No busques a alguien tan pequeño,
1: busca a las mayores.
0: A las mayores porque caen solitas. Así dice el dicho, no sé, tal vez alguien ahí nos puede confirmar. Porque para la que vos decís hay otra. Ponete la música de...
1: Espérate, ¿qué nos puso este
0: la
1: Pokémon?
0: La de chamán amazónico ahí.
1: Ahora sí nos mandó Pokémon algo aquí vos. Ahora sí dice... ¿Qué onda? ¿Y de qué es tu video? Es que no lo puedo
0: ver. Yo sí lo puedo ver, vamos a ver acá.
1: Sí lo puedes ver.
0: En lo que... Miramos el video de nuestro amigo Pokémon.
1: ¿Qué tenemos? Música de la chamana, ¿no? Esa teníamos, ¿va?
0: Sí, pone...
1: Espérate que por Pokémon perdí mi...
0: Perdiste la canción.
1: Mi canción, sí, hombre.
0: Pero dentro de las frases que decía el abuelo, dijo una muy buena, que es la siguiente.
1: Espérate, güey. Yo no tengo la culpa.
0: Me quitas el impulso, vos.
1: Ahí está,
0: ya. Mi abuelo decía, si quieres un mango y lo ves muy alto, tírale piedras todos los días, que un día tiene que caer. Grande el viejo, ¿verdad?
1: Y eso que ni mangal tenía.
0: Y eso que ni cosechaba el viejo.
1: Y no estamos hablando de mangos, dijo el viejo.
0: Y no estamos hablando de mangos. Ahí sí lo que vos dijiste.
1: Sí, cierto.
0: Si tenés un mango que te gusta.
1: Si tenés un mango que te gusta, no, agarra si el mango, quieres, se pele el mango.
0: Si quieres un mango y lo ves muy alto, tírale piedras todos los días, que un día tiene que caer.
1: Tiene que caer.
0: Y esa frase del abuelo... Era porque lo que vos decías, no hay que rogar, pero hay que insistir.
1: No, hay es que rogar e insistir es diferente. Muy similar. Es muy
0: no,
1: similar.
0: No, no es lo
1: va
0: mismo.
1: De la mano.
0: No va es lo mismo.
1: No sé, yo creo que nos tienen que ayudar con la opinión. Muchas 58-71-105. Rogar e insistir
0: es lo mismo. Estamos analizando las frases del abuelo. A ver, las frases del abuelo.
1: Ahorita nos andamos como, estamos haciendo las recetas de la abuela. Ñam.
0: Los ñam. Hoy vamos a reflexionar sobre estas frases llenas de sabiduría.
1: Que nos llenaban de...
0: Que decía el abuelo. Y yo creo, mira pues, yo
1: de
0: creo...
1: De conocimiento.
0: Yo creo que...
1: Ancestral.
0: Lo que quiere decir esta frase es que tenés que ser persistente.
1: Ah, pero eso es diferente. Persistente.
0: Persistente es tirar una piedrita todos los días. Todos los días,
1: pero es diferente a lo que vos decías, que dijiste otra palabra anteriormente. Dijiste...
0: Rogar.
1: No, rogar es diferente. Persistencia insistir. Es diferente.
0: Yo decía insistir.
1: Insistencia es diferente. Persistencia es diferente. Buscar los significados.
0: Bueno.
1: Yo creo que sí. Bueno, no sé ustedes qué dicen, pero es como que vos querrás con una chava o con un chavo y que todos los días estés atrás, hasta que caiga, entonces ya te volvés como rogón, como lo que dicen que es uno migajero, babos. Pero otra cosa es persistir, porque yo creo que persistir es más con estilo.
0: O sea,
1: no es
0: que,
1: como
0: que
1: si, hombre, mire, pues venga, pues, mire, pues que yo no, sino que sí, o sea, tú sabes que me gustas, pero yo voy a hacer lo que a mí me toca para que vos hagas lo que a vos te toca. Si no, solo vos y vos.
0: Pero por eso, pero como decía el abuelo entonces.
1: Es que si
0: te gusta un mango y está muy alto, tírale piedra todos los días porque un día va a caer. Entonces tenés que persistir, digámosle persistir. Un mensajito,
1: claro,
0: un regalito.
1: ¿Cómo estás? Buenos días, sin que estar. Hola, mire, usted sabe que usted me gusta, hombre. Yo quiero.
0: Sí, esa ya sería ajá, y muy grande no, ya la pedrada, vamos.
1: Sí, así es. Hola, mire, ¿cómo está? Qué gusto saludar. Justo saludarte ya. Que sepa que ahí estás presente. Eso es lo que voy. Que sepa que estás presente. Que es diferente a. Mire, en serio, ¿cuándo salió? Pues, salgamos. No.
0: Interesante, grande el abuelo.
1: Vámonos a corte y regresamos. Opinen, estamos sacando frases del abuelo. Saquen sus frases del abuelo para que podamos compartir juntos.
2: 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Son las 7:36.
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1: Ya estamos de regreso y acá dice, tenemos mensajito. Frases del abuelo, dice. Vamos a ver, le vamos a poner la música de chamán para que sea así más emotiva la frase que nos están enviando, las frases del abuelo. Vamos a ver. Ay, cerré el WhatsApp. Ay, ay, ay, espéreme que cerré el WhatsApp.
2: Esta está muy buena, la verdad.
1: ¿Tenés el WhatsApp ahí?
2: A la no, pero este sí está, pero bueno. Vamos a tratar.
1: Espérate, quiero ver.
2: Vamos a ir tratando de leerlos. Pero antes de. Bueno, antes de. Vamos a hacer
1: que nos la mandaron.
2: Disclaimers. A ver.
1: Solo dice ahí es la cuenta que nos lo mandó.
2: Sí, pero miren. Vamos a estar dándoles las frases que nos están dando, pero les vamos a ir cambiando algunas palabras para que no sea así tan para que no se escuchen tan mal, ¿verdad? Pero por aquí nos mandaron uno y dice, como decía mi abuelo, el que se queja del pozo le gusta tomar agua de la manguera. Y el viejo ni agua potable tenía. Grande.
1: Y el viejo tomaba gaseosa. Acá nos envían una que dice, frases de mi abuelo, dice, terminación de número 7044, grosa. Acá nos envían una que dice, frases de mi abuelo, dice, terminación.

0: Canción de número 7044, gracias. Si a las 6 AM no está chilla.
1: Creo que las chicas también tienen vos frases.
0: Han de tener, pero es que tener. No nos mandan.
1: Chicas, manden sus frases porque a la gran. Bueno, aquí nos mandaron
0: 58,
1: una.
0: 58-71-105.
1: Pero nos mandaron una bien linda.
0: Ay, ¿quién fue?
1: Dice.
0: El dolido.
1: No. Nos mandaron una bien linda. Dice: el sol sale para todos, pero no todos se levantan a verlo.
0: Ay, cosita.
1: A ver,
0: acá nos mandaron otra que dice: es mejor darle una oportunidad a 20 que 20 oportunidades a una.
1: Ay, es mejor darle
0: una. ¿Qué te hicieron, vos?
1: ¿Qué les hicieron? ¿Qué les hacen, muchachos, para que nos manden esas frases tan conmovedoras? Y a ver, aquí vamos a hacer un análisis, porque no solo es de las
0: un
1: frases.
0: Un psicoanálisis.
1: Vamos a ver. Dice: es mejor darle la oportunidad a 20 que 20 oportunidades a una. ¿Vos qué pensás de eso?
0: Completamente de acuerdo con mi amigo. Concuerdo con vos. Es mejor darle 20 oportunidades. Ah, no, una oportunidad a 20 que 20 oportunidades a una.
1: A ver, vos cuántas. A ver. ¿Cuántas oportunidades crees vos que se merece tal vez alguien?
0: Depende de las causalidades de las de lo que pasó.
1: De lo que pasó. Vamos a ver, ustedes que están por ahí.
0: Yo no sé. ¿Cuántas oportunidades ustedes
1: concuerdan
0: le han dado
1: con
0: a alguien?
1: Esto? ¿Cuántos concuerdan con esta frase? Dice, vamos a ver, se los vamos a leer otra vez. Dice por acá. Es mejor, vas a ponerla. No, sí. Dice: es mejor darle una oportunidad a 20 que 20 oportunidades a una o a uno. Porque esto es.
0: Sí, eso es de doble vía.
1: Es mejor darle una oportunidad a 20 que 20 oportunidades a una o a uno. ¿Qué piensan ustedes?
0: Yo creo que. Nuestro amigo está algo mal del corazón.
1: A ver, acá nos dice, nos está escribiendo Gomita. Gomita dice:
0: hola, Gomita.
1: Buen día, totalmente de acuerdo.
0: Eso.
1: Dice: es cierto. Eso es cierto. Yo creo que en oportunidades, aunque el señor, así va. El señor hermanos, hoy vamos a tirarles por acá una frase también de la Biblia. Decía que hay que perdonar 70 veces 7.
0: Pero perdonar.
1: O sea, él decía 70 veces.
0: Sí, pero perdonar no significa.
1: Pero no decía perdonar 70 veces a la misma persona, eso no lo dijo.
0: Pues no sé.
1: Esta está buena también, pero la vamos a leer. La vamos a leer. Ahorita nos toca corte, ¿no?
0: Sí, nos toca corte ya.
1: Vamos
0: a corte.
1: Tenemos buenas frases, tírenlas porque están buenas.
0: Sí, están buenas, muchachos. Pónganse pilas. 58-71-105. Saquen ahí las frases del abuelo o también las frases que les decía la abuela, porque las abuelas tenían. Para las mujeres, las abuelas tenían unas frases. Buenas.
1: Sáquenlas. Así vamos educando también a los más jóvenes.
0: 58-71-1025 es nuestra línea de WhatsApp.
2: 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Son las 7:48.
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1: Brindo por esa noche.
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2: Yo voy a trabajar.
3: En casa.
2: Bueno, entonces, continuamos con nuestras frasecitas de los abuelos, que nos decían los abuelitos. Muchos de estuviera quedado chilo para jueves de clásico, ¿va?
3: Sí, pero no, pero está bueno.
2: Pero se soltó. La Mara está mandando sus cosas ahí.
3: Están mandando todo ahí y está buenísimo porque aquí nos ponen, dice: hola, mi abuelita decía. ¿Qué? Ah, sí, perdón, sí, ponete la frase, la canción chamánica ahí.
2: La chamana.
3: La chamana.
2: Elementos de los cuatro elementos en esta canción.
3: los siete poderes.
2: Los siete poderes. Los siete poderes y la chilquea.
3: No ven utilizar estas canciones para sus ritos ahí, porque no.
2: Sí, no. Ni para la chilquea, nada.
3: Hola. Mi abuela, con respecto a las amigas, decía: juntas ni las canillas. Grande la abuela.
2: Grande la abuela, grande abuela.
3: Mi abuela le agregaba algo.
2: Sí,
3: sí,
2: hay que decirlo, sí.
3: Y decía: amigas ni las piernas, porque se irritan.
2: Se escaldan,
3: ella decía.
2: Así decía. Cierto, buen dicho.
3: Amigas, gracias. Ni las piernas, porque se escaldan.
2: Gracias, mi querida Tita. Veo que es la primera vez que nos escribes, ¿no?
3: Sí.
2: Gracias,
3: bienvenida al programa. Bienvenida. Bienvenido. Te mandamos un
2: abrazo
3: y un
2: beso.
3: Besote.
2: Besotote.
3: Donde te lo quieras acomodar.
2: Ya saben dónde.
3: No sé dónde. Tal vez lo quieren en el brazo.
2: Bueno, ok. Hay otro que dice acá. Vamos a ver, ¿qué otro tenemos por acá? Frase de la abuela. Amigas, solo las piernas, porque siempre tienen que estar juntas.
3: Oh, esa es al revés.
2: Esa es al revés, es el contrario de la que nos mandó nuestra querida amiga Tita. Así le dijo a todas mis primas. Eso no te lo voy a decir el resto. Pero sí pusieron, así les decía a todas mis primas, dice.
3: Vos, ese, espérate, analicemos.
2: Dice,
3: ese
2: no le decía pierna, les decía canillas, dice.
3: Obvio. Todas nos decían así.
2: Obvio, sí, las viejitas no decían piernas, las abuelitas decían canillas.
3: A ver, entonces, o sea, vamos a ver, tenemos dos lados.
2: Dos lados.
3: Una de las abuelas decía: amigas, ni las piernas, porque se escaldan. ¿Sí? Uh-huh. Y por el otro.
2: No, léelo bien.
3: Bueno,
2: decía, las canillas. Hola, mi abuela decía: amigas juntas, ni las canillas.
3: Ahí está, pero agreguémosle ese extra de porque se escalan, va. El otro es: amigas, solo las piernas.
2: Porque siempre tienen que estar juntas.
3: Pero eso tiene dos significados, fíjate vos. Eso tiene dos significados. Y vamos a ver el primero. Vamos a ver, el primero. Amigas, ni las piernas, porque se escalan. Quiere decir de que no hay que tener amistades ni estar tanto tiempo juntos, porque al final
2: aburre. Algo pasa, y se irrita,
3: hay roces. Fíjate que hablando de eso, sí, llega un punto en el que me desesperas, fíjate vos.
2: Sí, yo también me
3: hartas, no te lo he dicho, pero aquí en el aire te lo voy a decir.
2: Me aburrís.
3: Sí.
2: Ya no te soporto.
3: Va, o sea, eso estamos hablando. Amigas, sí. Ni las piernas porque se escalda. Ok, ni las canillas. El otro dice: amigas, solo las piernas porque siempre tiene que estar juntas.
2: Pero ese es el significado que las abuelitas le decían a todas las nietas para decir que se tenían que cuidar de los embarazos prematuros. cuando tenían pareja. Eso era lo que el significado del segundo.
3: O sea que por eso se lo
2: segundo
3: decía,
2: refrán.
3: Entonces.
2: Exactamente, eso es lo que se entiende. ¿Verdad vos? Que tienen que tener cuidado porque, pues.
3: O sea, ella les decía como.
2: Para cuidarse de los, de
3: las
2: los embarazos.
3: Piernas siempre tienen que estar juntas.
2: No, piernas solo las amigas porque
3: solo
2: siempre
3: las
2: tienen
3: amigas
2: que estar juntas.
3: Porque siempre tienen que estar juntas.
2: Exactamente. Bueno, por acá tenemos más reclamos también.
3: A mí no, ya van los celos.
2: Ya van los celos,
3: mira, pues.
2: Sí. Dice, a mí nunca me habían mandado, nunca me han mandado un beso, qué malos son.
3: Pero es que.
2: Es que, pues.
3: ¿Cómo te decimos? Es que cuando nos lo piden, somos muy rogados.
2: Sí, hombre, ahora tenés como el dicho que dijimos al principio.
3: Va, mándanos tu dicho, pues.
2: El de los mangos.
3: Ah, sí, como el de los mangos.
2: Como el de los mangos.
3: Si el mango está muy alto.
2: Tienes que tirarle piedras todos los días.
3: Todos los días, porque en una de esas cae, mano.
2: Ahí está.
3: Entonces, se están soltando.
2: Bueno, tenemos otra aquí.
3: Onda.
2: Ah, espérate, que ya tengo aquí, ya sé quién nos está. Muchachos, si ustedes nos quieren escribir y quieren que les tengamos su canción, pues.
3: Y si tienen una frase que la amarren con una canción, que soque, que nos la manden.
2: Sí, mándennosla. Pero ahorita vamos a saludar a nuestro amigo que es fiel oyente también del programa y de Club Radio 102.5.
3: Ah, escribió.
0: Con Calderón.
3: Con Calderón.
2: ¿Qué onda vos, Calderón? ¿Cómo estás?
3: ¿Qué onda, Calderón? Mira, hasta tu rola te ponemos.
2: Sí, ahí está, solo aquí los consentimos. Bueno, dice aquí, buenos días, amigos. Ahí les va un dicho bien dicho, dice. Hay dos tipos de personas en los días lluviosos. Los que ven la lluvia. Ah, espérense, es que no le puse la música de. Es que sí está mero inspiracional. Hoy andás mero inspiracional vos. Pero ya borré mi música de chamana de aquí para darles a ustedes la frase de motivo. Bueno, la frase del día, pero espérense, ya no me corgú. La damos así.
3: Dale así.
2: Bueno, la voy a dar así porque ya se nos descargó. Por acá dice nuestro amigo Calderón, dice, hay dos tipos de personas en los días lluviosos, los que ven la lluvia con nostalgia y los que no encuentran dónde colgar la ropa húmeda.
3: Espérate. Hay dos tipos de personas, los que ven la lluvia con nostalgia,
2: uh-huh.
3: Sí,
2: y
3: obviamente.
2: Los que no encuentran dónde colgar la ropa húmeda.
3: Colgar la ropa húmeda. Madre, ¿no?
2: Qué cursi.
3: Vamos
2: a. Buena onda, brothers. Y recuerden que las nubes grises también forman parte del paisaje.
3: Mucha doc.
2: No, hombre. No, hombre. Ya,
3: a la gran.
2: Esa es de la canción de Fuiste tú de Ricardo Arjona con
3: sí.
2: Gaby Moreno, mano.
3: A ver. La primera no me quedó clara, vos. Hay dos tipos de
2: sí,
3: personas.
2: Sí, vos mandanos el contexto. Sí, ¿Por qué te lo decían? No entiendo. Ahí sí no la entendimos.
3: Dice, vamos a ver, hay dos tipos de personas, los de los días lluviosos, los que ven la lluvia con nostalgia, o sea, digamos, vos la ves con nostalgia.
2: Libre imaginación.
3: Y los que no encuentran dónde colgar la ropa húmeda. Los que no encuentran dónde colgar la ropa húmeda.
2: Ahora te lo vamos a meter a la inteligencia artificial a ver qué nos dice.
3: No, mira, pues si tenés el contexto, mandándolo y nosotros lo suavizamos.
2: Va,
3: acá.
2: Por acá dice. Vamos a componer este, porque ese sí está mero.
3: Espérate, aquí hay otro para mientras. Vamos a ver, da mejor ese que dieron ahí.
2: Va, voy.
3: Es que puso aquel libre imaginación, pero bueno, no sé.
2: Vamos a componerlo un poquito porque
3: dale.
2: Dice, la primera vez, hablando de la primera vez de tener relaciones,
3: ajá,
2: intimidad,
3: ajá.
2: La primera vez es como tu currículum, de eso depende que te vuelvan a llamar.
3: Grande, brother, a la voz, o sea... El primer disparo, decís vos.
2: Así es.
3: Dice.
2: La primera vez es como tu currículum.
3: O sea, el primer disparo.
2: Ajá, el primer disparo.
3: O
2: es como tu currículum.
3: Hombre-mujer, pues.
2: Hombre-mujer. De eso depende que te vuelvan a llamar.
3: Ah, es tu carta de presentación, es cierto.
2: Así puso nuestro querido 274.
3: ¿Vos, ahora yo te voy a hacer una pregunta aquí y me voy a detener. ¿Vos crees, o sea, que salís con alguien, digamos, ajá, Y ya vas con obviamente tus comparaciones.
2: Ya vas con
3: tus... No, o sea, no vos. Pero ponele, alguien sale, va, alguien X sale, no, pues con
2: sí,
3: alguien.
2: Yo salgo con
3: sí,
2: alguien.
3: Cualquier persona. Ajá. Yo, tú, él, nosotros, vosotros.
2: Ellos o ellas.
3: Salimos, okay, va, con alguien. Y ponele que vos sentiste que lo diste todo, que te esmeraste, que mano todo, y no te llaman de regreso. Vos, eso genera dudas, man.
2: Es que depende, vos, porque es que estamos en
3: duda,
2: sí,
3: vos.
2: Estamos en una sociedad muy, muy, ¿cómo te diré yo? Tal vez un poco falsa, hipócrita, donde solo quiere obtener algo a cambio y no dar algo a cambio. Entonces, si vos diste todo tu power,
3: sí, todo, ajá,
2: diste toda tu energía, toda
3: mi vitalidad.
2: Pusiste a disposición.
3: Sí.
2: Tus dos sentimientos.
3: Sí, mi cheto. Pusiste tu cheto.
2: Pusiste todo tu piconcito, lo pusiste ahí.
3: Cabal.
2: Y no, pues ni modo, vamos. O sea, aunque en ese momento tal vez haya dicho, ay, sí, que fue espectacular, pero no.
3: O al revés,
2: tal vez ella puso todo.
3: Quienes más tienen, se resienten un poquito, tal vez, bueno. Depende, pero ponele, las mujeres tal vez se resienten un poquito que ya no las llamen al día siguiente. Y ahí así les duele, ahí así les duele.
2: ¿Qué? Todo mi cheto. Ah, muchachos, nos vamos a corte y regresamos rapidísimo.
3: Esos análisis que hacemos.
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0: Bueno, nos han estado enviando sus refranes de los abuelos en este martes bastante nublado, pero bastante rico. La verdad es que sí está rico, qué rico el clima así. Ya nos pasó el ataque de risa aquí, mucha. Yo creo que no fui el único, ustedes también, ¿va? Pero bueno, entonces, ¿tenemos más frases?
1: Hay una por acá, dice, mira, pues te la voy a leer.
0: Espérate. Te voy a poner la música de la chamana. Si no, no se siente lo mismo.
1: Si no se siente igual, ¿verdad?
0: Sí. Ah, dale así.
1: Dice, mi abuelo decía, el soldado que guarda la bala para un tiro perfecto, muere con el arma cargada. Y ni pistola de agua tenía el viejo. Grande el abuelo.
0: Grande el abuelo.
1: Grande, grande.
0: Ahí está, el soldado que guarda la bala para un tiro perfecto, muere con el arma cargada.
1: Entonces, mi querido soldado.
0: Pero
1: interpretemos
0: ese. ¿Sí es cierto que los abuelos le decían esos dichos que nos están enviando?
1: No sé, pero me imagino que obviamente algunos, ¿verdad, vos?
0: Supuestamente.
1: Porque sí. Mira, ese está bueno, el soldado que guarda la bala para un tiro perfecto muere con el arma cargada. O sea, mucha, tampoco es para que andes disparando a diestra y siniestra, ¿va?
0: Claro,
1: vos.
0: No, pero pues, o sea.
1: Pero, bueno, no sé. ¿Qué piensan ustedes de guardar la bala?
0: Te vas a ir con la tolva llena.
1: A ver, ¿qué piensan? ¿Qué? ¿Ya?
0: ¿Qué piensan ustedes? 58-71-105. A ver, ¿qué piensan ustedes de estos dichos? Y si tienen algún dicho por ahí que nos hayan, o bueno, que les hayan dicho sus papás o sus abuelos principalmente. Porque algunos ya tenemos papás grandes, vos, y nuestros, bueno, por lo menos nuestro viejo siempre tiene refranes a la
1: Fíjate
0: mano.
1: Fíjate que mi papá me dijo.
0: Ayer le preguntamos para el programa, muchacho.
1: No, el domingo.
0: ¿El domingo?
1: El domingo, me
0: ayer,
1: dijo uno.
0: Pues ayer es domingo.
1: Me dijo ayer este. Pues, ahí sí tenés ya la música, ¿no?
0: Ya, espérate.
1: Este sí, ponelo.
0: Esa no es.
1: Yo te extraño. Ahorita todos empezaron a. No. Vos, aquí nos mandaron uno. Espérate, solo ponete esa, yo te extrañaré. Te voy de yo te extrañaré porque
0: dale,
1: tengo uno.
0: ¿De qué es?
1: Ponelo. Yo te digo por qué. Es porque dice. Nos dicen por acá. Dice: las frases de mi abuela eran buenísimas, épicas. Ninguna sin malas palabras, dice. Ay, tan chula la abuela, tan linda. Dice: hace 3 meses se nos fue, pero hoy en día que hoy la recordamos con todas sus frases, dice. Mira, hace 3 meses se fue la abuelita.
0: Que lo siento.
1: Pues le mandamos un
0: besote
1: al cielo.
0: A tu abuelita.
1: Vuela alto.
0: Y un fuerte abrazo para ti también.

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1: Y después de este nostálgico saludo, se dan cuenta, aquí hacemos de todo. Saludamos hasta los del más allá, a los que están en el cielo. Pero fíjate vos que mi papá, mi papá me dijo una frase el domingo que me dejó pensando.
2: ¿Te dejó pensativo?
1: Me dejó pensativo vos.
2: Ah, ¿qué frase fue vos?
1: A ver,
2: yo ayer le pregunté un parito, pero...
1: Pero mira, a mí me dijo esta y dice... Mi padre me decía, o me dice, porque todavía está vivo, ¿verdad? Mi padre me dice, las vacas abren los ojos cuando nacen, los gatos a los 3 días, y los hombres hasta después que se casan. Grande, mi viejo.
2: Grande, mi viejo.
1: Grande.
2: Sí,
1: ¿cómo sé que estamos diciendo grande, no grande?
2: Grande, mi viejo. Las vacas abren los ojos cuando nacen, los gatos a los 3 días, y los hombres después que se casan.
1: Después de que se casan. ¡Oh! ¿Vos qué pensás de eso? A ver.
2: ¿Es relativamente cierto?
1: A ver, los que nos están escuchando, ¿qué piensan de eso? ¿Será que realmente uno abre los ojos hasta después de que se casa? ¿Uno se da cuenta? ¿Vos qué pensás?
2: Relativamente creo que sí, vos. O sea, es que lógicamente a veces vivís como en... Principalmente cuando hablando de... Imagino que ese refrán va también amarrado cuando tenés tu pareja y son novios. Decir, sí, todo es bonito. Sí, no tengas pena. Espérate que se casen. Ahí vas a ver lo que es.
1: Sí, hasta
2: ahí. Porque ya vas a vivir con la persona completamente. O sea, ahí es la cosa, va, vos.
1: Toda la razón. ¿Por aquí nos mandan otra? Y dice, frases de los abuelos. Hoy llueve, ahí se recogen temprano. Estamos hablando de
2: que te metas, o sea, a tu casa.
1: Yo pensé que...
2: No, de que te metas a tu casa.
1: Es como si
2: de que te metas a tu casa.
1: Si se redeja.
2: O te acostés porque va a llover. O sea, que no hay que salir.
1: Ahí se guardan temprano, entonces.
2: Eso, ahí se guardan temprano.
1: Sí, porque es que recogen, se oye como una repetición de un verbo.
2: Dicen acá otra frase, vamos a ver, espérenme, que vamos a ponerle... Sentimiento a la frase.
1: El sentimiento Montés.
2: Si un candado lo abre cualquier llave, no sirve de nada. Pero si una llave abre cualquier candado, es una llave maestra.
1: Y ni cerrajero era el viejo.
2: Bravo. Bravo al viejo.
1: Grande abuelo.
2: Grande tu abuelo. No sé cuál es tu nombre, brother.
1: Sí,
2: no sé.
1: ¿Cuál es tu nombre?
2: Pero mandando su nombre, grande vos. Ese dicho está bueno. Lo repetimos. Si un candado lo abre cualquier llave, no sirve para nada. Pero si una llave abre cualquier candado, es una llave maestra.
1: Y ni cerrajero era el

0: Es como, porque vas a encontrar, perdón, así, disculpen, mujeres que van a ser muy, muy, muy fáciles. Uh-huh. Entonces, o sea, se refiere al tema sexual.
1: Que no, o sea, que no es lo mismo un candado que se abre con varias llaves que, por ejemplo, una llave que abre varios candados.
0: Exactamente.
1: Ah, sí, pues, ahorita sí.
0: Exactamente, a ese punto. Ah,
1: de veras, qué profundos son.
0: Qué profundos. ¿Por qué los abuelos siempre tenían algo que decirnos cuando siempre teníamos con algo, tenían que darnos algún consejo? No sé, me pregunto. Esa es la pregunta que tengo. ¿Por qué los abuelos siempre tenían algo para darnos? O sea, siempre algún consejo y demás. Entonces,
1: hoy esta que nos cuenta, bueno, la contamos después del corte, pero bueno, mándenos por ahí, porque también nos pusieron, no, bueno, una frase, yo creo que fue más un consejo, porque nos dice, cuando pones límites, no le dolió tu distancia, sino le dolió perder privilegios. ¡Oh! Oye, eso vos. Si alguien se ofende cuando le pusiste límites, no le está doliendo la distancia, sino le está doliendo que está perdiendo privilegios.
0: Amén, hermana. Hermana. Amén.
1: ¿Qué pensás vos?
0: Sí, es que así tiene que ser. O sea, así pasa.
1: Hasta estoy haciendo mi voz.
0: Porque así. Si vos, o sea, le pones límites a la mara, mucha mara no se siente como aludida porque, me puso el no, porque está perdiendo el privilegio de lo que antes tenía acceso y ahora ya no. A la facilidad, tal vez, con lo que obtenía las cosas.
1: Yo considero...
0: Entonces se siente ofendida. Ay,
1: yo, nah. Yo siento que...
0: Tómala, papá.
1: Siempre tienen que haber límites. No puede haber algo sin límites.
0: Ok, acá nos dicen... Hola, Emma, buenos días, saludos. ¿Pudieras repetir el dicho del candado porfis? A la orden. Vamos, entonces.
1: A la orden le estoy diciendo. Como Patricia Fernández, te viste ahorita vos.
0: A la orden.
1: Cuando llega Betty, cambia. A la orden.
0: A la orden le estoy diciendo. Bueno, y el dicho del candado dice de la siguiente forma. Ya se me perdió, pero por aquí andaba. Aquí está.
1: Ahí está, ajá.
0: Si un candado lo abre cualquier llave, no sirve de nada. Pero si una llave abre cualquier candado, es una llave maestra. Y ni cerrajero era el viejo.
1: ¡Qué nivel!
0: Bueno, nos vamos a corte y regresamos rapidísimo.
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3: Son las 8:17.
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0: qué ricas las mañanas, así, nubladitas, no hay calor, solamente se siente bien cálido, frío, o sea, qué rico, qué rico. Espero se la estén pasando muy bien en Club Radio 102.5, saben que es un gusto poder acompañarles con el Pancho, mucha hoy con el Pancho ahí, disfrutando un poquito de todo.
1: De todo. Dice, en una reunión, donde Don Arpa, aquí me decía que en una reunión el abuelo estaba ofreciendo chelas, dice, a todos. Yo vengo y le digo, no, gracias, porque tenía que trabajar al día, y que le digo...
0: Y que me dice...
1: Y dice, bueno, mi abuelo estaba repartiendo chelas y yo vengo y que le digo que no. Que no, gracias, porque tenía que trabajar al día siguiente. Viene así en modo serio, imagínate esa mirada que se echó el abuelo ahí, lo vio en modo serio, se lo quedó viendo fijamente a los ojos. Y con aquella, con aquella suavidad en su voz, en su voz, con aquella profundidad, con aquel brillo en sus ojos, de aquel abuelo que mira a su hijo, ¿sabes qué le dijo?
2: Espérate.
1: El abuelo, les vamos a repetir acá el mensaje que nos manda este amigo, porque la verdad es un mensaje muy reflexivo, y yo los voy a invitar a que por favor ahorita dejen lo que están haciendo. Dejen lo que están haciendo, solo concéntrense en esta historia, pues que los va a hacer crecer, la verdad, y les va a aportar mucho a su vida. Estaba el abuelo en una reunión y estaba ofreciendo unas bebidas fermentadas. Entonces se acerca a su sobrino, a su nieto. A su nieto, y le dice, hijo, toma. Y él le dice, abuelo, querido abuelo.
0: Yo tengo que trabajar mañana.
1: Mañana tengo que elaborar. Y el abuelo lo mira con los ojos llenos de brillo y le dice...
0: Que le dice,
1: hijo, o mi hijo, con todo respeto, usted tiene que aprender a ir a trabajar de goma, mano.
0: ¿Qué te pasa?
1: Usted tiene que aprender a ir a trabajar de goma. Qué gran lección de vida.
0: Qué lección de vida te dieron. Grande el abuelo.
1: Grande, y aquí nos mandan emojis, sí, qué rico, va a haber algo. Ay, a la mara, va a haber algo.
0: Ese emoji está bueno.
1: Está buenísimo. Entonces, ¿qué pensás vos de eso? Hay que aprender a ir a trabajar de goma.
0: Pues si se da la consejo ocasión, del abuelo. Si se da la ocasión y la oportunidad, pues para luego es tarde, vamos.
1: Vos deberíamos de sacar...
0: Ay, pensé que vos deberíamos de venir de goma un día.
1: No, ¿sabes qué? Deberíamos de sacar un programa de experiencias de la mara, o sea, de cómo han llegado de goma. A trabajar, a estudiar, y cómo se la quita. Al trabajo.
0: A mi colegio.
1: Y cómo se la han quitado vos, porque esos son secretos milenarios.
0: Yo tengo un secreto milenario que les va a funcionar.
1: Yo tengo uno también que me lo dio una amiga, y es bueno.
0: Así es de que sí. Y lo haces y fijo,
3: el tema de la
0: salís re bien, o sea, va a salir bien librado de la goma.
1: ¿Vamos? Dale.
0: Miren, pues, muchachos.
1: Dale, porque estamos dando consejos. Va.
0: Entonces, consejos.
1: Y tal vez todavía no sos abuelo, ¿verdad?
0: No, todavía no. Este es un consejo, miren, pues. Cuando lleguen
1: tenés, ustedes... Fíjate que lo que sí es que tenés el ambiente de un abuelo, fíjate vos.
0: ¿Será vos?
1: Sí.
0: No, hombre, vos sos el más aburrido aquí. Yo ya les dije que armemos party con los que nos siguen.
1: Yo soy el más alegre.
0: Y no nos han mandado números para hacer el grupo, ¿a vos?
1: No, si aquí están todos los números, solo sería de agregarlos.
0: Pero yo quiero. ¿Quién quiere que hagamos un grupo de el programa del Morning en la mañana? Y vamos a, de repente, salemos una parrandilla por ahí. Gracias, Mimi, perdón.
1: Gracias.
0: Antes de que se me quemaran
1: ahorita los panes. Nos trajeron unos panitos.
0: Se me iban a quemar.
1: Se te iban a quemar. Hablando de eso, hay un dicho, antes de que sigas de eso, porque nos mandaron uno. Y dice... El abuelo decía, a ver, ponete la música, por favor, porque hablando cabal, ahorita que nos trajeron comida, se los vamos a decir. El abuelo decía, presume lo que tomas, porque si presumes lo que te comes, a más de alguien le va a dar hambre. Grande
0: el abuelo.
1: Grande.
0: Y el abuelo ni chef era.
1: El abuelo ni cocinero era.
0: Ni cocinero era el viejo.
1: Grande el abuelo.
0: Buena, está buena. presume lo que tomas.
1: Presume lo que tomas.
0: Y no lo que comes.
1: Pero no presumas
0: si,
1: lo que comes.
0: Porque si presumes lo que comes, a más de alguien le va a dar hambre.
1: A alguien le va a dar hambre.
0: Ya vieron, muchachos, dejen de estar subiendo tantas historias ahí, hombre.
1: Dicen por acá,
0: a yo, ver, quiero, si yo, ah, quiero, yo quiero consejo para mi cruda.
1: Va, mira pues. Ya,
0: es que no
1: a ver, deja esa música porque vas a decir vos tu secreto para quitarte la cruda. Este consejo viene por la historia que nos compartían acá del abuelo que sabiamente le dijo a su hijo, a su nieto: mijo, tenés que aprender a trabajar de goma. No seas cobarde.
0: No seas
1: cobarde. Tienes que aprender a trabajar de goma.
0: La bebida es bastante sencilla. Pasen a la farmacia, compran un suero.
1: Sin marcas, es
0: de su preferencia.
1: Un suero de su preferencia. Solo pregunto, ¿puede ser un suero para diabético o un suero normal?
0: Preferiblemente normal.
1: Normal.
0: Porque lo que te va a ayudar a que tengas un poco de ponche es lo dulce, es el azúcar.
1: Ok, ok.
0: Y al mismo tiempo pasan comprando dos de aquellas efervescentes negras.
1: Ajá.
0: Y agarran un poquito de limón. Entonces, traen un limón, ¿va?
1: Uh-huh.
0: Echan el suero, medio vaso de suero o un vaso si ustedes quieren, dependiendo qué cantidad de cruda tengan. Le echan las dos efervescentes negras.
1: ¿Cuántos miligramos?
0: Y le echan un jugo, le echan la mitad de un limón.
1: Miligramos, 2 mililitros.
0: ¿No? Y eso va a ser milagroso para su vida.
1: Entonces vos decís,
0: de cruda,
1: un suero, dos efervescentes negras.
0: Un vaso de suero, dos efervescentes de las negras y la mitad de medio limón. Y si pueden echarle una pizquita de sal y listo.
1: Y a todo esto,
0: 30 minutos o menos y ya estás.
1: Y a todo esto, ¿qué hace el limón?
0: No sé, pero
1: solo le da sabor.
0: Le da un toque así, acidito, le quita un poquito.
1: Yo te voy a dar uno, que me lo dio una amiga. Y era...
0: Gracias, dicen todavía.
1: Este consejo para quitar la cruda, la verdad que me sirvió. Y es comprar dos bolsitas de dos que parezcan palitos. O sea, así como palitos, pues, o sea, la figurita, como si fuera palito.
0: Uh-huh.
1: Y un agua gaseosa de uva. Esa onda, mano, pruébenlo. Pruébenlo, te lo juro.
0: No lo he probado.
1: Dos bolsitas, así que con risito que parezca palito.
0: Mañana vengo de goma y lo pruebo.
1: Y mira, y agregas una gaseosa de uva, papá. Esa onda, no sé qué onda, no sé qué tiene esa combinación, pero te levanta.
0: ¿Y si te levantó?
1: Sí. Sí me levantó.
0: Ah, va.
1: Nítido. Acá tenemos otro. Ah, nos están escribiendo.
0: Bueno, y síganos mandando, muchachos. Síganos mandando porque todavía tenemos bastante tiempo de programa. Síganos mandando.
1: Síganos mandando dichos. Porque realmente están muy buenos.
0: Sí.
1: A ver, y antes de eso, yo te haría una pregunta ya que andamos filosofando de la vida. Una preguntita te haría yo, permitime porque se me cruzó aquí.
0: ¿Qué pregunta?
1: La pregunta
0: preguntosa
1: que te haría yo. La pregunta que yo te haría sería la siguiente, Emma. ¿Qué harías vos si ahorita se te descompone algo en tu casa? ¿A dónde irías? ¿Algo de tecnología? ¿Acaso harías algo? ¿Visitarías algún lugar? ¿Tenés algún lugar de tu preferencia?
0: Steren.
1: Y sabes que le acabas de atinar, porque les tenemos una gran noticia. A ver, ¿hoy qué fecha estamos? ¿De
0: hoy
1: veras?
0: Es primero.
1: Hoy es primero.
0: Ah, no, hoy es dos. Hoy es dos.
1: Hoy es dos. Hoy es dos. Entonces, les tenemos una noticia, pero yo se las vamos a decir en un ratito.
0: En un ratito. 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Anden, nos siguen mandando fotos, imágenes, muchachas, y también frases del abuelo. Bueno, nos vamos a corte, pero antes de eso vamos a escuchar una canción de Jay Álvarez.
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0: 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Son las 8:40.
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0: 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Son las 8:49.
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0: 8:54. Buenas noticias, al parecer la gasolina bajó de precio. Estaba viendo una noticia por acá. ¿Será cierto o no será cierto?
1: Oh my God.
0: Nos confirman. Pero sí, al parecer la gasolina bajó de precio según un par de reportajes ahí. Y pues, ¿ustedes han visto alguna variación en los precios de la gasolina el día de hoy?
1: Yo, la verdad, desde hace mucho tiempo ya no me fijo en eso.
0: Ya solo eche, porque ¿qué?
1: Eche, porque ya es no que te otra. Tenés que mover, o sea, decís, ya, dele.
0: Ya no hay para dónde.
1: ¿Cuánto
0: va?
1: Es? Está bueno, no importa.
0: Ya solo es de...
1: La tarjeta aguanta.
0: Es que sí, la verdad, es que al final te tenés que mover.
1: Te voy a decir una cosa, si mañana amaneciera la gasolina a 75 pesos, ¿qué harías?
0: Ah, no
1: sé. ¿Echar gasolina?
0: Echar gasolina, sí.
1: Pero buena noticia de que ya bajó, la verdad.
0: Sí, no te lo voy a negar. Sí, vamos a ver qué precios tiene por lo regular. Dice que
1: está... ¿Por lo regular, la regular?
0: Gasolina superior a 31.14, vos. Estaba 38 y pico.
1: Qué buena onda.
0: Gasolina regular a 30.14 y el diésel a 27.87. Precios al consumidor en cabeceras, dice, para Ciudad de Guatemala, el Ministerio de Energía y Minas estableció 33.91 por galón de gasolina super, de 32.91 de gasolina regular y 30.64 de diésel en modalidad de autoservicio. Y en modalidad normal de servicio completo, 35.06, 34.06 y 31.79.
1: ¿Vos sos más de servicio completo o de autoservicio?
0: Yo soy más de servicio mega ultra completo. No me gusta medias.
1: No te gusta el autoservicio.
0: No me gusta el autoservicio. No. Me gusta el servicio completo. Masaje a cuatro manos.
1: Obvio, bueno, a mano, a cuatro manos, a cuatro pies.
0: Tenemos por acá más mensajes.
1: Tenemos un mensajito de alguien que nos dice por acá, bueno, continuando con lo de los consejos de la cruda. Esto viene, y se recuerdan, viene de la historia que nos contó de aquel abuelo que le dio un consejo
0: muy sabio.
1: Muy sabio y de mucha trascendencia en la vida de este hombre, que le dijo: mijo, usted tiene que aprender a ir a trabajar con goma. Él le dice: ¿querés una chela? Le dice: no, abuelo, gracias, porque tengo que ir a trabajar mañana.
0: No, abuelo, gracias.
1: Y él le dice: tenés que aprender a ir a trabajar de goma. Entonces nos dice: buen día, jóvenes, la verdad es que yo aprendí a quitarme la cruda con canela en polvo y agua pura. Hasta te sirve para que no se te sienta el olor. Saludos, los escucho en el centro de la salud, zona 1. Buenísima centro onda, salud, brother.
0: Allá en Guate,
1: es
0: vos.
1: George. Y dice eso, bravos. La verdad es que yo aprendí a quitarme la cruda con canela en polvo, mano. Y agua pura.
0: ¿Ya viste el nombre? Jorgensen.
1: Maestro, ¿así es tu nombre o tu apellido? ¿O sos Jorgensen?
0: Jorgensen. ¿Tenés descendencia qué? ¿Rusa vos?
1: No, es así, alemana.
0: Alemana.
1: Alemana, ajá.
0: Jorgensen, nos escucha.
1: Jorgensen.
0: En la zona 1 de Guate.
1: Tanque Jorgensen. Pero sí, agua con canela.
0: Agua con canela y agua con canela en polvo.
1: En polvo, sí.
0: A la madre, ¿pero qué? ¿La mezclas o te echas un tiro de canela y después el agua o cómo está la onda?
1: Tal vez sin nada.
0: ¿Mandamos
1: la canela?
0: La receta,
1: sí, mandar la receta, esa es buena.
0: Narizazo.
1: O es narizazo.
0: Ok, yo acá dice, vamos a ver, como decía mi abuelo, cuando. Cuando huele mucho pan es porque alguien ya.
1: Lo metió al horno.
0: Y mi abuelo ni panadero fue, dice.
1: Buena, buena.
0: Es más, ni conocí a mi abuelo.
1: Y aquí nos mandaron uno, pero de para hombres.
0: ¿Ah, sí?
1: Sí.
0: Ah, una chava, al fin.
1: Sí, ahí nos manda. Bueno, hay dos, pero nos mandó este. Dice, y como decía mi abuela. Ah, sí, es cierto, las abuelas también.
0: Bueno, sí, de plano.
1: Los hombres son como los chicles. Entre más los apachas, más se pegan.
0: Eso le hicieron trátalos mal.
1: No sé si es...
0: Trátalos mal, no sé si es de ¿sí? apachar, de humillar, de tratarlos mal.
1: O
0: así
1: será
0: lo vas a tener atrás de vos.
1: Apachar de apachar con cariñito, mi amor.
0: O apachar de
1: bueno, que
0: de
1: sí,
0: amor, de
1: entre más nos
0: respeto.
1: Ahora, si nos apachan sin respeto, con el sin respeto... O sea, sí, uno se pega, siento yo.
0: Sí, pero también hay muchos que si los apachas así como que son un chicle, también se pegan un montón.
1: Entonces, ¿vos qué pensás? ¿Qué quiere decir este dicho? A ver.
0: Pues eso, que entre más tratas mal a un hombre, más se pega. Eso es lo que yo entiendo del dicho, sin ver el lado...
1: Maltrátennos, apáchennos, con el delicioso.
0: Bueno, por acá nos mandan imagen. En la capital, la gasolina está a 32.91 la regular, 33.91 las supers.
1: Pues yo creo
0: y
1: que
0: el diésel está a 30.62.
1: Pues de bajar, no.
0: Ah, estaba 38, casi estaba 40 pesos. Sí, sí bajó un cacho.
1: Qué buena onda.
0: Qué buena onda. La verdad, gracias Filomena, hoy sí te ganaste un tu besote,
1: doble beso.
0: Para que no nos vas a reclamar.
1: En tus dos cachetitos.
0: En tu frentecita.
1: En tu naricita. Por acá nos dice, hola, yo soy Vilma. Saludos,
0: Vilma.
1: Te queremos, Vilma.
0: Vilma, dice, también es nueva que nos escribe.
1: Sí, es nueva, qué buena onda, Vilma. Dice, a mí me dijeron que cuando llegue a mi casa con tragos de más, me tome algo de leche de vaca. Al día siguiente también, leche de vaca, cereal de arroz con chocolate. Buen remedio, dice.
0: No lo he probado.
1: Si pero
0: llegas, algo socadita a tu casa, tomas leche de vaca.
1: No, tomadita.
0: Tomadita. ¿Quién sabe?
1: No sé, tal vez tomadita.
0: Si llegas algo tomadita a tu casa, te echas un poquito de leche de vaca.
1: Tomás.
0: Y si al día siguiente, igual, tomas leche de vaca y con esos.
1: Con cereal.
0: Con esos cereales de grandototote y fuertototote.
1: Sí.
0: Ah, buen remedio. Gracias.
1: Buena onda.
0: Ahora dice Vilma, que se llama Vilma, pero acá en WhatsApp dice Noé. Noé, puede ser Noelia. Vilma Noelia.
1: Vilma Noelia, tal vez.
0: Noelia Gabriela. Algo por ahí.
1: Aquí nos mandan. Dice aquí, yo soy puro chapimpa. Ah, Jorgensen. Dice.
0: Ah, Jorgensen.
1: Ajá. Ah, sí, es Jorgensen.
0: Jorgensen.
1: Dice. Puro chapín papá, dice, mi papá quería ponerme el nombre de Jorgensen, pero mi mamá no quiso. Entonces mi papá a veces me dice así, me llamo Emanuel. Y la canela en polvo se diluye con agua y se toma poco a poco.
0: Vos te pasó como lo de un cuate.
1: Como lo de un amigo.
0: Se llama Hewitt. Le dice vos, ¿y tu nombre Hewitt? ¿De dónde sales de tu nombre vos, Hewitt? Es que es una mezcla del nombre entre mi papá y mi mamá. Así, ¿cómo se llama tu mamá? Judith. ¿Y tu papá? Vicente.
1: Nada que ver,
0: mucha.
1: Bueno, ver, nos dice bueno. Entonces Jorgensen puro.
0: Jorgensen que puro se chapín. Llama. Jorgensen que se llame Manuel.
1: 100% hecho aquí en Guatemala.
0: En Guatemala con amor.
1: Y con mucho amor. Por acá también nos mandan otro.
0: Hijo de madre. Ante todo el anonimato. Es que siempre nos ponen en anónimo. Si nos ponen en anónimo, ya no decimos nada, nombre, nada. Ok, perdón, Vilma.
1: No, bueno, Vilma, sí, nos puso Vilma.
0: Vilma.
1: Ah, bueno.
0: Cállate. Ok. Estamos en las 9:02, nos toca corte y vamos a regresar con el segmento que nos han estado pidiendo. Estamos indecisos si colocamos las cantables de la mañana porque está nubladito y da para, o colocamos un segmento de rock en español o en inglés.
1: Ah, y nos ponen, son lo máximo muchachos, dice. Oh, buenísimo, gracias.
0: Besote para ti, Vilma. Ojalá que no se... Fíjese que así me puse Vilma, pero me llamo Roberto.
1: Besote para Roberto. Besote de cuates para besote vos, de compas.
0: Bueno, entonces es de compas, diré la canción. Ahí pónganos, ¿qué quieren escuchar?
1: ¿Qué quieren escuchar? ¿Cantables o rock?
0: 5871-1025 es el WhatsApp. Nos mandan rock español, rock inglés o cantables. Y vamos a ver quién tiene más votos y a eso vamos a programar con gusto.
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3: Son las 9:03.

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0: Hola.
1: Vos a mí como me gustas. Esa música también me encanta a mí, vos. Los beats.
0: Vamos a decir 3, 2, 1.
1: Últimamente he estado escuchando bastantes personas que les gusta el dance.
0: El dance hold.
1: Y es que vos, bueno. Es que esos beats, escucha, es que imagínate vas manejando, nubladito, moviendo la cabeza tranquilo.
0: No necesitan pizza. Tienen pizza.
1: Solo.
0: Quédate aquí, este es tu paso.
1: Como hits.
0: Este es tu hogar.
1: Experto en seducción.
0: No necesitan esto, no. Bueno, por acá nos habían solicitado una canción, muchacha, que se llama yo jalando la rata, bien entendido.
1: No, mojando la rata.
0: Mojando la rata.
1: Es buenísima, vos. Esa es buena, buena rola.
0: Buena, qué buena rolón, canción. Bueno, ya la vamos a colocar. Mensajitos por acá dicen.
1: Por acá nos ponen.
0: ¿Qué te dice? Rápidamente.
1: Dice. Fascinante, al iniciar mi día con ese programa. Fascinante al iniciar mi día con este programa. Ayer se arruinó mi radio y pasé un día un poco raro. Decía qué pasó, no sabía qué era. Y dice. Bueno, no sé qué era.
0: La música es vida, alegría.
1: La música es vida, alegría y con sus ocurrencias lo mejor. Feliz día, chicos, gracias por la progra. No. Gracias a ustedes que nos escuchan.
0: Sí, mucha buena onda a ustedes por escucharnos. La verdad que sí. Buena onda porque pues es por ustedes y para ustedes y nos agrada que les guste. Por acá nos dicen la receta.
1: Lo
0: de la canela es canela en polvo, se diluye con agua y se toma poco a poco.
1: Ah, muy interesante.
0: Ok. Es Jorgensen.
1: Hay que, como dice aquel, pongámoslo a prueba.
0: Pongámoslo a prueba.
1: Solo por eso hoy voy a tomarme unos tragos y mañana les
0: hasta
1: cuento.
0: Hasta Roberto le mandan besos. No los escuché, es mentira entonces, porque aquí tengo la radio prendida.
1: No, mandamos besos.
0: Ahí va, pues.
1: Espérate. Vamos a confirmar que sí estás escuchando.
0: Va, es más, mira, pues sí. Vamos a confirmar. ¿Estás escuchando? Si estás escuchando, decinos que sí. Repórtate.
1: Sí, estoy escuchando, porque cómo es que no me manda, que no sé qué. Aquí cumplimos, nosotros somos cumplidores.
0: Pero
1: y como diría el dicho,
0: y también
1: como diría el dicho de mi abuelo.
0: A ver.
1: No es la flecha, es el arquero.
0: Ya me lo sabía con otra.
1: No es la flecha, es el arquero.
0: Ya me lo sabía con otra, fíjate, pero no puedo decir la palabra. Pero sí, está bien. ¿Nos están escuchando o no? No, mira, te das cuenta, por eso es que no
1: sí,
0: se escucha.
1: No se escucha.
0: Mientras tanto dice, buen día, rock en español, por favor. Me pueden complacer con Lamento Boliviano, gracias. Va, nos están escuchando, mira, hasta esto te voy a poner, mira.
2: Sí, yo fui.

0: está un besote, mira, pues, para
1: hasta
0: ti.
1: Hasta suspiré de último.
0: Filomena, hasta con suspiro incluido.
1: Hasta de último hice.
0: A ver, ¿quién más de las chicas quiere beso? Ya ahorita estamos engasados. Tómenla, mamás, tómenla.
1: Tómenla.
0: Vean los besos, ahí se los mandamos.
1: Bueno, nos están pidiendo rock en español. Yo creo que rock está ganando en rock en español, vos.
0: Sí, ¿qué dicen ustedes? Mucha más de la palabra rock, 5871-1025. O, pues, ¿quieren escuchar cantables? Pues, o quieren escuchar algo de, ¿qué habíamos dicho? Electrónico, ¿no?
1: No, rock.
0: Vámonos con rock. ¿Qué canciones de rock nos sugieren?
1: Vamos a ver, por acá nos dijeron Lamento Boliviano. Esa es buena para Día de Lluvia, está buena.
0: Lamento Boliviano, creo que sí lo tenemos.
1: Lamento Boliviano.
0: Ah, todavía, si todavía está nublado, sí.
1: Sí, yo te iba a decir Fiesta Pagana, pero...
0: Se va, Lamento Boliviano.
1: Fiesta
0: Pagana.
1: Podemos
0: hacer una terna, muchacha, una terna.
1: Pues, y esa está buena para hasta un dicho, fíjate vos. Como decía mi abuelo, pues regresala.
0: Dale.
1: Porque nos mandaron uno aquí, bueno. Regresalo.
0: ¿Ya?
1: Dice, mi abuelo decía, hijo, solo pasa la lengua por el plato si estás seguro que comes solo.
0: Grande, bueno, el abuelo.
1: Grande el abuelo.
0: Esa aplica para hombre y para mujer, mucha.
1: Sí. Pasa la lengua por el plato.
0: Bueno, tenemos ya Lamento Boliviano de Enanitos Verdes. Tenemos también Fiesta Pagana. ¿Alguna otra canción de rock que quieran escuchar? 5871-1025. Pero pónganse las pilas.
1: Peces Iguanas, vos. Esa nunca ha sonado.
0: Ah, Ella de Rata Blanca, dice Enanitos Verdes.
1: Mira, Ella de Rata Blanca, rock Peces e Iguanas. Dice muy buena programación, besotes para ustedes, gracias.
0: Ah, pero que nos mandaron un audio que truene.
1: Nosotros
0: mandamos besos que truenan. Mándanos un audio que truene.
1: Enanitos Verdes quieren por acá. Ay, sí, lo están mandando.
0: Ah, se están mandando. Vamos a ver. Espérense. A ver. Ojalá.
1: A verse.
2: Enanitos Verdes quieren por acá.
0: No, pero no se oyó mucho.
1: No, y creo que lo mandó escondidas. Vos sí, lo mandó escondidas.
0: Creo que estaba en su oficina.
1: Y yo creo que estaba como... en la oficina.
0: Vamos a ver.
2: Verdes quieren por acá.
0: Sí.
1: Chica.
0: Ay, qué rico. Ahora
1: qué
0: ve.
1: Qué rico eso.
0: Estamos en el segmento de Manden Besos.

0: Y dice,
1: hasta música de rancho les
0: pusieron. Y ni rancho tenía el abuelo, dice.
1: Y ni corral tenía el abuelo, ni gallinas tenía.
0: Oye, el caldo de gallina es más sabroso. No, el caldo, verdad, aquí está.
1: Repetilo, leelo, tartajo.
0: El caldo es más sabroso cuando la gallina es de corral ajeno.
1: Uy. Ñam, ñam, ñam, ñam.
0: Me dio hambre.
1: Bueno, tenemos entonces, ya nos sacaron color mucha.
0: Sí,
1: tenemos,
0: ya nos sacaron color.
1: Tenemos fiesta pagana de Mago de Oz.
0: Rock guatemalteco dice que quieren. Va. Una de.
1: Ahí está, mira, ves. Tenemos fiesta pagana, tenemos enanitos sí. verdes. Y podemos ir con una de un grupo guatemalteco. Ustedes mandan. Peces Iguanas nos sugirieron por acá, pero no sé, ustedes.
0: A ver.
1: Alex, ¿quién? Nos dice rock guatemalteco, pero ¿cuál nos sugerís?
0: ¿Cuál nos sugerís, brother?
1: Vamos.
0: Tírala.
1: Píquenle, mándenosla porque ya nos toca corte. Nos vamos a corte y ya venimos con las canciones. Solo nos falta la de rock guatemalteco.
0: Va, mire pues, hagamos una cosa. Ya tenemos la de
1: Lamento Fiesta Boliviano. Pagana,
0: que esa yo creo que nadie la va a refutar.
1: Sí, el que diga que no.
0: Y el que diga que no, lo bloqueamos.
1: Lo bloqueamos.
0: Porque Fiesta Pagana es
1: otro nivel. Y bloqueamos la señal del radio en tu teléfono, en tu radio, en todos lados.
0: Va, la segunda es... Ese está buenísimo.
1: Al corte.
0: Buenísimo, pero lo vamos a decir al corte. Sí. Pero bueno, tenemos ya la de Enanitos Verdes, ¿era verdad?
1: Ricardo Andrade, Tan Vacío, dice. Bueno, que sean buenas, muchachas, que sean épicas, así como Fiesta Pagana.
0: Va, tenemos Fiesta Pagana, tenemos ¿qué?
1: Lamento Boliviano. Nos falta una.
0: Síganos
1: mandando y vamos a elegir en la que nos manden porque nos toca corte.
2: 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Son las 9:17.
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1: Tenemos una incógnita por acá en el programa porque nos están solicitando música de Alush Nahual y tenemos varias canciones. Entonces, la siguiente canción sería de Alush Nahual. Tenemos Salto al Fuego, recomendaron Vuelve también de Alush Nahual.
2: Para ahorita que está nublado, está buena.
1: Está buenísima, sí.
2: Peces e Iguanas también.
1: Peces e Iguanas también. O sea, sí nos han estado solicitando de Alush.
2: ¿Cuál ponemos a competir vos? La de Vuelve para mí entra.
1: Yo creo que puede ser la de Vuelve y la de Alto al Fuego. Vuelve y Alto al Fuego.
2: Sí, porque sí hay un montón de mensajes de
1: Otro
2: luz.
1: Dicho que nos manda por acá. Si va a querer la vaca, la tiene que querer con todo y chivo, dice.
2: Buena.
1: O si quiere la gallina con todos los pollitos.
2: Está buena. Saludos, de veras, qué buena te la echaste.
1: Mago de Oz, dicen por acá. Sí, ya tenemos una de Mago de Oz. Ahí solo nos falta, para terminar el segmento, nos falta la canción del grupo guatemalteco, que puede ser Vuelve, de Alush Nahual. Si quieren escuchar Vuelve, de Alush. Vamos a ver si está... Sí, si quieren escuchar Vuelve, de Alush, manden la palabra
2: Vuelve.
1: Vuelve.

0: Entonces tenemos las dos. A ver, tenemos ahorita la que sigue va a ser fiesta pagana, ¿verdad? Después vamos a poner o vuelve o alto al fuego. Entonces manden su mensaje si quieren la de Lush Nahual, vuelve, pongan vuelve. Y si quieren alto al fuego, manden alto al fuego. ¿Cuál es el número de WhatsApp? Mr. Chow quiere que digas
1: Mr. el número.
0: Mr.
1: Chow quiere el número 5871-1025. Por acá nos mandan un mensaje también, les agradecemos. Dice, hola, buenos días, siempre es un gusto escucharlos. Hoy estoy de descanso, pero los escucho con mucho gusto desde mi casa.
0: Ah, qué buena onda.
1: Saludos a mis compañeros de trabajo, Glendy y Eunice, que los escuchan en la paca más grande de Ciudad Vieja, dice. Y por supuesto, saludos a ustedes. Les saluda Wendy. Gracias, mi pues, querida Wendy.
0: Wendy, te mandamos.
1: Por su Wendy.
0: Te
1: por
0: supuesto, mandamos.
1: Te mandamos un.
0: Besote.
1: En tu cachetito. Y saludos a tus amigas también. Un besote también. Nos están escuchando allá en la paca. Un
0: de dos, tres besotes.
1: No, no, no, no, no, no, no, no.
0: Y fíjense que son más.
1: No, no, no, no, no. Y vean que tengo otras dos. No, no, no. Bueno, manden la palabra fuego al 5871-1025.
0: Y la que gane va a sonar.
1: O manden la palabra vuelve para que suene la canción de Alush Nahual. Hola, Emma, buenos días.
0: ¿Por qué
1: te haces el difícil?
0: Ay, ¿por qué te haces difícil?
1: ¿Por qué me tratas así?
0: Así.

0: Saludos a los dos, lindo día, gracias. Este... vamos a ver tu nombre.
1: No digas nombre.
0: Anónimo.
1: Gracias anónima.
0: Gracias anónima.
1: No, ella es la que dice, a usted diga mi nombre, a mí qué me importa, las cosas como
0: es
1: son.
0: Es cierto.
1: Es Carla.
0: Es Carla.
1: Carlita, lindo día para ti también.
0: Un saludo y te mandamos y un besote en tus cachetitos. Bueno, está fuerte la batalla. Pero mientras está fuerte la batalla, bueno, gracias porque nos hiciste, pues sonreír un poquito. 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Uf,
1: qué nivel. 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Entonces nos vamos con, vamos a ver cómo van las votaciones entre Vuelve o Alto al Fuego de Alush Nahual para ya cerrar el segmento de rock que nos han estado solicitando mucho, muchachos. Les fascina el rock en español.
0: Listo.
1: Entonces, nos vamos con
2: Manga.
1: Vuelve. Bueno, vámonos con Vuelve. Vuelve ganó, ¿verdad?
0: Sí.
1: Vuelve. Sí, Vuelve. Órale, vámonos con Vuelve entonces de Luna Igual, pero antes de eso nos vamos a escuchar a una agrupación que no sé de qué país es, Mago de Oz, muchachos, ¿ustedes saben?
0: Española.
1: ¿Española?
0: Sí.
1: Con esta canción que se llama Fiesta
0: Pagana.
1: Pagana.

0: 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Son las 9:32.
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0: Bueno, ahí están sus canciones del segmento de rock que tenemos para ustedes en esta mañana. 9:37 y continuamos con los dichos del abue. ¿Qué tenemos? ¿Dichos del abuelo? Yo me recuerdo uno que decían, gallina que le quemen el pico, no, gallina que come huevo, aunque le quemen el pico, seguirá comiendo huevo. ¿Te acuerdas que se lo decía a mi difunto abuelo?
1: Y fíjate vos, Basilio. Que a mí me dijo uno, mi papá, me dijo mi papá el domingo.
0: Ya, ¿por qué se ponían nombres así antes los abuelos? No sé.
1: Decía, al que le gusta el chicharrón, con ver al cerdo suspira.
0: ¿Al que le gusta el chicharrón?
1: Al ver al cerdo suspira.
0: Sí, cierto. Es como cuando, si te gusta tomar cerveza, miras que pasa un camión de X empresa y dices, una frillita ahorita, ¿va?
1: Qué rico, una lata blanca ahorita,
0: ¿va? No, hombre, sí. ¿Alguna otra? Vamos a ver, ¿qué más? ¿Qué otros mensajitos tenemos por acá? Ok, su canción. Listo. Bueno, ahí estamos, muchachos. Ya pusimos todas las que nos habían pedido. Creo que nos falta solo una, ¿no? 58-71-1025. ¿Tienen alguna otra, algún otro refrán del abuelo que quieran que lo demos al aire? Porque, pues, es importante recordarlos y hoy principalmente recordarnos de todos estos temas y de todos los refranes que los abuelos nos decían en su momento.
1: Aquí nos mandan uno interesante, vos.
0: A ver.
1: Dice, al ciego una vez le pasa. Ese está bueno.
0: ¿Será vos?
1: Ese está bueno.
0: No sé. Bueno, discutamos ese, al ciego una vez le pasa.
1: ¿Vos crees que con un...? No, yo creo que...
0: No, yo creo que muchas
1: veces. Pero es que estamos hablando... No, es que al ciego una vez le pasa. Pero lamentablemente, es que uno cae, vos. Uno cae.
0: Sí, uno vuelve
1: a caer. Hay que hablar las cosas, lo que es. ¿Y quién no? ¿Quién no? ¿Quién no cae?
0: Mira, vos, mandaron otro dicho que dice, el que corre detrás de las mujeres se queda sin plata, pero el que anda detrás del billete nunca se va a quedar sin mujeres, dice.
1: ¡A la madre!
0: Dichos del abuelo. Un viejo sabio dice.
1: ¡Hala! Oíste, este está buenísimo.
0: Dale.
1: Este está buenísimo, dice. Ponete la música ahí de...
0: De
1: chamán amazónico.
0: De chamán amazónico.
1: Sí. Como decía mi abuelo, mijo, no importa si es titular o suplente, mientras sea convocado, meta todos los goles que pueda.
0: Y el viejo ni jugaba fútbol.
1: Y el viejo ni futbolista era, mano. No importa si es titular o suplente, mientras sea convocado, meta los goles que pueda.
0: Muchachos, no sé por qué no nos han mandado dichos de las abuelitas.
1: Pero bueno, para nos han mujeres. Mandado muchos,
0: sí, para mujeres.
1: Nos han mandado poquitos, la verdad.
0: Sí, nos han mandado poquitos.
1: Pero este está muy bueno, vos. Y este vale la pena analizarlo. ¿Vos crees que importa si sos titular o suplente?
0: ¿Titular o suplente? Pues no.
1: Yo siento que...
0: A jugar.
1: Y hay que darle con todo. O sea, hay que jugar y meter los goles que se puedan, ¿no crees?
0: Sí. Estuvo bueno.
1: Grande el abuelo. Muy grande, la verdad.
0: No. Bueno, dice acá. No, lo decimos, ¿no?
1: No sé.
0: No se dice.
1: No lo he visto.
0: Mi abuelo decía, mucha, recuerden que es mejor vaca brava y arisca que la mansa, dice. Que se le arrima a cualquier hombre.
1: Ah, la voz.
0: Así dice. Está. Y ni ganado tenía mi abuelo.
1: Ni ganado tenía el viejo. Buenísimo.
0: Buenísimo, muchacha. Gracias por sus refranes, los que les decían sus abuelas. Yo creo que casi que cada plática que teníamos siempre salía más de algún refrán de los abuelos principalmente y ahora después de los papás. Por acá nos mandan uno, cuando el río suena es porque piedras trae. Ese pues es de los de batalla.
1: De los de batalla, pero es bueno. También decían por acá, la cáscara guarda el palo.
0: La cáscara guarda el palo.
1: Esa es buena, es como ahorita que está lloviendo, decir, no, hombre, no te bañes, que no sé qué. No, la cáscara guarda el palo. Pero sí, mucha, bañese. Sí. Pero no, son mentiras, bañese.
0: Oh, mira, aquí mandaron uno bueno.
1: Decídeme cuál.
0: Espérate, solo quiero ver que no tenga groserías. Ah, va, dice, por acá mi abuela me decía, mija, póngase buza, porque el hombre es endejo y come en donde le den. Pero usted es mujer y elige en qué restaurante comer, dice.
1: Oh,
0: mi abuela.
1: Míratelo.
0: De comida no hablaba, dice.
1: A la gran.
0: Nos repetimos.
1: Sí.
0: Mi abuela me decía, mija, póngase buza, porque el hombre es. Ajá. Y come donde le den. Pero usted es mujer y elige en qué restaurante comer. Y mi abuela no, de comida no hablaba, dice.
1: ¿Sabes cuál es bien legendario también, vos?
0: Nivel.
1: Ya que estamos, bueno, ya casi está llegando a la hora en que esto ya va a terminar. Yo sé que están tristes, están diciendo de que ya va a terminar tan así, ¿no? Fíjate vos.
0: Pero sí, es que ya va a terminar, es que ya va a terminar el programa.
1: Ya nos vamos a ir, pero no al cielo. Nos dice por acá, gallina vieja hace buen caldo. Sí,
0: gallina vieja hace buen caldo.
1: Por supuesto que sí.
0: Sí.
1: Ese es muy buen refrán.
0: Ah, y habías pedido de, vos, el nombre tiene The Kings.
1: The Kings.
0: The Kings. Rock, peces e iguanas, gallina vieja hace buen caldo.
1: Sí, mucha, nosotros miren, nosotros sabemos
0: por aquí
1: que
0: me mandaron uno que
1: les
0: dice,
1: encanta, que les encanta el rock en español y aquí, les encanta el rock viejito.
0: Sí, pero ya no podemos irnos más para atrás.
1: Sí, guárdenlo para
0: el jueves de clásicos.
1: Y bombardéenos el jueves sí le socamos con eso, pero
0: mientras tanto hablamos de rock un poco más modernón. Maná podría ser.
1: Maná podría
0: del 2000 para acá, ¿va?
1: Vamos a hacer el segmento de rock actual, fíjate vos.
0: Rock actual, sí, porque hay muchas canciones de rock que no escuchamos y que pues a veces no conocemos, ¿verdad?
1: No, que sí,
0: hay
1: las
0: varias.
1: Mira, sí,
0: Arjona,
1: las
0: de hecho,
1: vos.
0: Arjona tiene canciones nuevas que están así en tipo rock pop.
1: O hay canciones que escuchamos, pero se nos olvidan y son muy buenas.
0: Cierto,
1: por acá
0: también
1: nos mandan un mensaje, qué buena progra, gracias a ti, buena progra, ya sabes que aquí estamos con todo, dándole a
0: todo.
1: Sí, para que ustedes animen su mañana.
0: Estoy buscando esa carpeta que tenía esas canciones, fíjate vos. Hay una canción de Arjona que son nuevas. Bueno, hay varias que son como tipo rock pop.
1: No, y también ahorita nos pidieron, y miren qué buenos gustos tienen, porque nos están pidiendo también dance. Y yo creo que nos están escribiendo de todo, nos bombardean por acá de todo tipo de música, muchachos. Y quiero decirles que tienen muy buen gusto. Y pues vamos a tratar de complacerlos en lo que se pueda. Nosotros aquí para eso estamos, pero
0: mira, hay una que, por ejemplo, esta canción que viene a continuación, que ya nos va tocando corte.
1: El que tira la piedra y esconde la mano.
0: Sí, por acá nos dice un dicho que mi mamá nos decía, te lo dije, cabeza de...
1: Es cierto, con ese amor.
0: Con ese amor.
1: A ver, Carol Errarte nos manda este.
0: Carol Errarte.
1: Tira la piedra y esconde la mano. Ese es legendario, ese sí es legendario.
0: Sí, ese es legendario. Carlita dice... Tengo la camisa... Ah, no, ese no es refrán. Pasen esa, chicos. Dice, tengo la camisa negra de Juanes.
1: Esa es buena.
0: Esa es buena.
1: Esa es buenísima.
0: Esa es buena. Miren, aquí hay varias música que, pues, a veces no conocemos, pero que es estilo rock pop. Por ejemplo, esta que tenemos acá, que se llama El Último Día de... Déjenme ver, mucha. El Último Día de Nuestra Vida. Vida.
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0: Que ustedes van a decir, y así es toda la canción.

0: ¿Sabes cuál me gusta a mí?
1: Este expósito se llama Dani Martín, el cantante, Dani Martín, que también es así estilo rocomba.
0: ¿Sabes cuál me gusta? Hay una que dice...
1: ¿Quién diría de Paul? También es buena, mucha. ¿Vos?
0: Hay una que es de que se acabe la fiesta y empieza a decir... Y yo bailando, bailando, bailando. ¿Y no la has escuchado?
1: No.
0: Te la voy a conseguir, es muy buena. Es
1: también
0: buena.
1: Está la de Luna de Arjona, mucha, es buena también. Lo que pasa es que, miren, hoy en día creo que hablando un poquito de este tema de música, nos hemos enfocado mucho en la música urbana. Y todo es trend de música urbana. Sale una música urbana, música urbana, música urbana. Y hay buenas canciones que son en pop rock, en baladas, bachatas y demás, que sí. Están saliendo en este tiempo, en estos años. Entonces hay que actualizarnos, hay que leer un poquito.
0: Hay que leer.
1: Entonces vámonos con, deme chancecito porque nos toca corte. Vámonos a corte y regresamos con una canción de Arjona, si les parece, la canción de
0: Luna. Y nos vamos a despedir con una que nos pidieron por acá, que está muy buena, tiene buenos beats.
1: Órale, pues, vamos de corte y volvemos.
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0: Dice cuando
2: son las 9 con 47 minutos.
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0: Estamos de regreso. 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
1: Qué buena onda.
0: Qué buena onda, hay chance. Eso es lo bueno, que hay chance.
1: ¿Encontraste bueno, la canción?
0: El nombre de la canción,
1: sí,
0: ¿va?
1: Sí.
0: Esa no es. Necio.
1: Necio.
0: Sí, encontramos la canción. La canción se llama En el fin del mundo, ¿no? La que vos cantaste.
1: El fin del mundo, sí, de Lala Lop. Lala Lop.
0: Bueno, si gusta, nos vamos con esta canción ya casi para despedirnos, y al regresar nos despedimos y colocamos la canción de Mojando la Rata.
1: Esa es buenísima, buenos
0: solicitado. Vámonos con esto.
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0: Bueno, estamos ya en las 9:56. Ya nos tenemos que despedir, no sin antes agradecerles a todos y a todas por los mensajes
1: buena
0: que nos
1: onda.
0: Enviaron. Mucha buena,
1: buena onda.
0: Onda
1: por sus mensajes. La verdad que nos escriben un montón y gracias por la preferencia. Y pues aquí estamos para el jueves.
0: Para el jueves, jueves de clásicos. De clásicos.
1: Mañana está Emanuel y yo estoy con ustedes el jueves.
0: Y el viernes, pues lógicamente siempre estoy acompañándoles yo de 6 de la mañana hasta
1: y
0: las.
1: Preparen sus cachetes porque el jueves.
0: Porque el jueves vamos a dar besos, muchachos. No importa quien nos mande que fuera sí, Carlos, ahí. El Pokémon, el Calderón, Carlita, Wendy. Filomena.
1: Besos normales.
0: Besos a todos.
1: Damos besos normales.
0: Como dice una
1: besos
0: creadora. Besos ya saben dónde.
1: Ah, no. Sí.
0: Pero ya saben dónde.
1: Pero ya saben dónde. Donde quieren
0: entonces,
1: acomodárselos.
0: Tenemos una canción pendiente por complacer antes de irnos.
1: Que está muy buena.
0: Y no nos queremos ir sin complacerla.
1: Tiene muy buena, buena vibra.
0: La verdad que sí. Por acá nos mandan besitos, gracias igualmente.
1: Gracias.
0: Dice, no hombre, ya saben, también a Carol, a Blanquita, que nos escucha en el bus de Doña Blanquita.
1: Bueno, a todos los que nos escribieron,
0: un montón, gracias. Gracias, gracias.
1: Y a los nuevos, igual, los invitamos a que se queden.
0: Bienvenidos, Natalie, un abrazo.
1: Ahorita entonces, viene Alonso también.
0: Ya viene Alonso, ahorita a las 10, se quedan con Alonso Miranda. Y nos vamos a despedir con la canción de... Mojando la rata. Yo pensé que me habían dicho pedí una canción de rata, así como de para esa rata no, o algo
1: pero,
0: así.
1: Pero está buenísima, vos.
0: Pero sí, está buena, buena es... está buena la canción,
1: buenas
0: la
1: vibras.
0: Verdad. Bueno, entonces nos escuchamos el día de mañana con un servidor Emanuel Paredes a las 6 de la mañana y el jueves nos escuchamos junto con el Pancho nuevamente en jueves de clásicos. Espero que les haya gustado el programa. Saben que siempre es un placer estar con ustedes. Les saluda el Ema.
1: Y Pancho.
0: Y nos escuchamos mañana.
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2: Hola, ¿qué tal, amigos? Buenos días. Bienvenidos y bienvenidas nuevamente a esta, a estas 4 horas de buena música y buena programación. Mi nombre es Alonso Miranda, voy a estar con ustedes hasta las 2 de la tarde. ...5871-1025 es el número de WhatsApp para que por acá desde ya empiecen a mandar sus canciones. Recuerden, a las 11 de la mañana arrancamos con el 2x1, dos canciones de su artista preferido. Entonces, abierto el WhatsApp para que puedan escribirnos y solicitar a su artista preferido en este martes 2 de junio. Empezamos con la buena música. Recuerden, Club Radio suena diferente.

Excelente colaboración por parte de Grupo Frontera junto a Maluma. Qué buena canción ustedes, de verdad, Una Vida Juntos es lo que acaba de sonar acá en el 102.5 de Club Radio. A ver cómo están, cómo se la están pasando. Son las 10 de la mañana con 13 minutos. Para hoy se esperan temperaturas máximas de 25 grados centígrados acá en Zacatepeques y Antigua Guatemala. Por fin se hizo presente la lluvia, por fin se hizo presente el agüita. Ustedes, la verdad es que refresca bastante, ya nos hacía falta un día de frescura porque últimamente ha habido mucho calor. Esperemos que el día se mantenga así fresco y que también nos permita continuar con nuestras actividades. 5871-1025, escribiros por acá, ¿team frío o team calor en este martes? Bueno, seguimos con más música acá y esto que se viene es a cargo de Elvis Crespo, Una Vaina.

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1: Son las 10:17.

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0: acompañado siempre del 102.5 de Club Radio, por supuesto en este martes, acompañados de la mejor música, de la mejor programación. 5871-1025 es nuestro número de WhatsApp, por acá escríbanos. Tenemos información, es una buena información, una buena noticia para todo ciudadano guatemalteco. Yo creo que todos estamos de acuerdo con estas acciones. Pasajeros frustran asalto en la ruta de la Roosevelt hacia San Juan. Los pasajeros cansados se defendieron de un asalto en el Boulevard Liberación, logrando someter a uno de los delincuentes. El sujeto fue golpeado y lanzado del vehículo y capturado por la PNC.
1: Confieso que no quiero que esto pase. Los legendarios,
0: yo creo que son acciones que ya como ciudadanos estamos cansados de tanta delincuencia y de tanta inseguridad. No es lo mejor, porque el trabajo debería de ser 100% de las autoridades, pero pues hay ciudadanos valientes que se meten a hacer este tipo de cosas. Así que bien por ellos, y por favor, si te conducís a Ciudad Capital, con mucha precaución y con mucho cuidado siempre, por favor. Siempre es más importante tu salud, siempre es más importante tu bienestar que todo lo que puedas poseer, todo lo material que puedas poseer. En otras noticias, el combustible, el precio de los combustibles ha bajado considerablemente. El precio para hoy, 32.91 el galón de regular.
2: Mientras yo pensaba en eso, vi su cara en el espejo.
0: La super en 33.91 y también tenemos precios acerca del diésel. Este está en 30.64 centavos. Así que buenas noticias para el bolsillo también de todos los consumidores, de todos los ciudadanos guatemaltecos, todos los que nos transportamos en vehículo o en motocicleta. La verdad es que es una buena noticia. Pero bueno, seguimos con más música acá en el 102.5 de Club Radio. Y esto que se viene a cargo de Enrique Iglesias, La Botella.

0: 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Son las 10 con 31 minutos.
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1: Bueno, ya estamos de regreso acá en el 102.5 de Club Radio. 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10 de la mañana, 38 minutos, 58-71-1025 es el número para que desde ya vayan programando sus dos canciones de su artista preferido. Arrancamos a las 11 de la mañana. Seguimos con más música acá en el 102.5 de Club Radio.

0: 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Son las 10:46.
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1: Es con 49, estamos de regreso acá en el 102.5 de Club Radio. Alonso Miranda les saluda y les acompaña hasta las 2 de la tarde en aproximadamente 11 minutos, 10 minutos arrancamos el 2x1, así que pilas, pilas a pedir sus canciones, a programar sus canciones para que sean las primeras en sonar. 5871-1025 es el número de WhatsApp. Por acá nos pueden solicitar a su artista preferido de martes. 2x1, dos canciones de tu artista preferido. Bueno, y a esta hora, buen provecho para los que están en hora de refacción. Buen provecho para los que ya están terminando la refa y van de regreso a la oficina o de regreso al taller o de camino al colegio. A los que van a seguir haciendo limpieza, bueno, sea lo que sea que estén haciendo por ahí, también nos saludaba alguien desde la Roosevelt. Saludos y con mucho cuidado, por favor, con mucho cuidado, con mucha precaución. En estos días lluviosos debemos tener más precaución que comúnmente. Bueno, siempre, pues siempre. Pero hoy más. Así que a cuidarnos, bien abrigados, porque los cambios de clima nos hacen daño a algunos. Pero bueno, siempre preparados y en sintonía de la mejor radio. De la mejor radio. Del 102.5 de Club Radio Tu Música. Bueno, seguimos con más música acá. Y eso que se viene a cargo de J Balvin junto a Ed Sheeran.

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1: Excelente canción por parte de Marc Anthony junto a Nati Peluso, esto que se llama Como en el Idilio. Al regresar, empezamos con el 2x1 de este martes. Arrancamos con así que a disfrutar y no se despeguen del 102.5 de Club Radio. Ya saben, 5871-1025 es el número para que puedan solicitar su 2x1 en este martes 2 de junio.

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2: Hola, soy Keila Castillo. En los próximos segundos te presentamos los hechos más importantes que marcan la agenda de hoy.
3: Les saluda Alexis Ponce.
2: Tribunal Supremo Electoral cancela el PAN. El Tribunal Supremo Electoral oficializó la cancelación del partido de Avanzada Nacional mediante su publicación en el Diario de Centroamérica. Por ley, su nombre y emblema no podrán usarse durante los próximos 10 años. Pese a la resolución, el partido afirma que sigue vigente por un fallo anterior.
3: Temporada de ciclones en el Atlántico. El Insibume pronostica entre 11 y 15 ciclones para esta temporada en el Atlántico, de los cuales hasta 3 podrían ser de categoría mayor. Las autoridades mantienen monitoreo constante ante el riesgo de inundaciones, crecidas de ríos y deslizamientos en Guatemala.
2: Se presentó Trionda, el balón oficial de la Copa del Mundo 2026. Su diseño rinde homenaje a los países anfitriones, Estados Unidos, México y Canadá. Incorpora un chip y sensor de movimiento que enviará datos en tiempo real al VAR para decisiones más precisas.
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Bueno, y de esta manera arrancamos el 2x1 en este martes 2 de junio. Escuchamos así a continuación. Nos han solicitado música también de Plan B. ¿Se recuerdan de Plan B? Bueno, sigamos disfrutando del 102.5 de Club Radio.

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1: Son las 11 con 15 minutos.
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1: Información importante para padres de familia, estudiantes, maestros, maestras, directores. El Ministerio de Educación en su programa anual fijó las fechas de descanso para una semana y quedan de la siguiente manera. Del miércoles 24 al martes 30 de junio del 2026. Para el sector público serán las vacaciones de medio año. Y de acuerdo a la programación fijada y el acuerdo ministerial número 4818-2025 del miércoles 24 al 30 de junio del año 2026, se llevará a cabo el proceso de vacaciones de medio año para el sector privado. Así que caen en la misma fecha, caen en semana del mundial. Y pues seguramente van a tener que tener mucha paciencia con sus hijos, con sus hijas, para que puedan repartirse la televisión y puedan turnarse para

ver la novela, para ver los partidos y que todos puedan convivir. Recuerden que las vacaciones de medio año son para agarrar fuerza de nuevo, para retomar lo que ya habíamos planeado desde un principio y poder hacerlo de la mejor manera. 11:21 de la mañana en este martes 2 de junio. Seguimos con el 2x1. Nos solicitaron algo de Yandel también por acá, así que por ahí va a sonar Yandel enseguida.

0: 11 de la mañana, 29 minutos. Y esto que sonó es a cargo de Yandel Encantadora. Qué buena música a ustedes. Gracias a todos los que se están comunicando y por estar siempre en sintonía del 102.5 de Club Radio. 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Te esperamos este 4 de junio de 9 de la mañana a 3 de la tarde en Hotel Casa Santo Domingo. Excelente mañana para todos los que nos están escuchando. 11 de la mañana con 30 minutos. Es momento de una pausa, pero ya volvemos con más. Regresamos con Dua Lipa.
1: 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Son las 11 con 31 minutos.
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1: Ya estamos de regreso acá en el 102.5 de Club Radio, nos la estamos pasando de lo mejor. Bueno, y les mencionaba el día de ayer que si tenían algún objetivo que no hayan cumplido todavía, es posible en estos 6 meses que nos quedan del año. Junio viene cargado de oportunidades y la verdad es que las debemos de aprovechar. Si estás buscando empleo, si eres contador de costos, si eres proactivo, responsable, puntual y dinámico, y además cuentas con disponibilidad de horario, esta oportunidad es para ti. Requerimos contador de costos con edad de 35 años en adelante, sexo indistinto, que sea perito contador, de preferencia con estudios en auditoría. 3 años de experiencia mínima como contador de costos, conocimientos contables, financieros, fiscales, que maneje Excel y herramientas de análisis de costos. Los interesados, enviar CV completo a la dirección de correo electrónico reclutamientogrh@yahoo.com o presentarse a Callejón de la Concepción número 8, Antigua Guatemala. Así que si estabas buscando empleo, esta puede ser tu oportunidad. 11:40 de la mañana, seguimos en este segmento, el 2x1 en este martes. 5871-1025 es el número para que puedas solicitar por acá tu artista preferido. Nos solicitaron algo de Romeo Santos y por supuesto que aquí lo tenemos. 102.5 de Club Radio.
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0: 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Son las 11:48.
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porque reconocimiento a los talentos musicales de Centroamérica también es sonado acá en Club Radio. Escuchamos a Los Rabanes, recientemente nominados en los premios Estela. También tenemos por acá, nos solicitan algo de Morat. Saludos a Noemí, que nos escucha desde San Bartolomé Becerra. Ella nos solicitó algo de Morat, así que aquí te va. Disfruta tu canción. Por

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2: Hola, soy Keila Castillo. En los próximos segundos te presentamos los hechos más importantes que marcan la agenda de hoy.
3: Les saluda Alexis Ponce.
2: Insibume alerta por cambio climático brusco. El Insibume advierte sobre una transición de calor extremo a lluvias intensas en Guatemala. Se esperan tormentas severas por la tarde y noche con temperaturas de hasta 41 grados centígrados. Las autoridades alertan sobre posibles inundaciones, lahares y daños en la red vial.
4: BNC activa el plan semáforo. La Policía Nacional Civil activó el plan semáforo, un operativo sorpresa para reducir robos y asaltos en rutas de alta circulación de la capital, como la Roosevelt, el Periférico y la Avenida Petapa. Las fuerzas de seguridad realizan inspecciones a vehículos y motocicletas.
2: Maestros mexicanos amenazan con boicotear el Mundial. A días del inicio de la Copa del Mundo, miles de maestros de la Coordinadora Nacional iniciaron un paro indefinido en Ciudad de México. Los docentes exigen mejoras salariales y reformas de pensiones. Amenazan con boicotear el evento si el gobierno no responde a sus demandas.
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1: 12 del mediodía con 8 minutos. De esta manera estamos cerrando el segmento del 2x1 en este martes. Todavía nos hace falta una Danuel y con esa terminamos. 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Del mediodía con 9 minutos. Seguimos y vamos con la última canción de este segmento del 2x1. Y esto que se llama Súbelo, a cargo de Anuel.
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0: 12:21 en este martes 2 de junio. Hablando de casamientos, para todos los que están en pareja, para todos los que están casados, encontraron a la persona perfecta para casarse. ¿O ustedes creen que existe la pareja perfecta? Porque si sí, esta canción es totalmente dedicable. Si estás pensando en casarte y si estás pensando que tu pareja es la mujer o el hombre ideal, adelante. Pero les hago esta pregunta. Pregunta rápida. ¿Existe la pareja perfecta? Seguimos con más música acá en el 102.5 de Club Radio.
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0: Oportunidad de empleo. Casa Santo Domingo invita a personas con vocación de servicio a participar en su jornada de reclutamiento. Hay plazas para meseros, bodegueros, recepcionistas, cajeros bilingües, secretarias, cocineros, pasteleros, carpinteros y estilistas. Si estás interesado, puedes enviar tu currículum al correo electrónico gth@casasantodomingo.com.gt o bien llevar tu papelería completa a Casa Santo Domingo, ubicado en la tercera calle Oriente número 28A. La convocatoria se va a llevar a cabo el próximo 4 de junio de 9 de la mañana a 3 de la tarde. Hotel Casa Santo Domingo, comprometido con el talento y el desarrollo personal. 12 del mediodía de la mañana, les iba a decir, yo estoy durmiendo todavía. mentiras. Ya nos despertamos acá con la buena programación y la buena música de Club Radio. 12 del mediodía con 30 minutos, momento de una pausa, regresamos con más música, no se despeguen, seguimos con el buen ambiente y la buena vibra acá en 102.5 de Club Radio.
1: 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Son las 12 con 30 minutos.
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A todos nos pasó que cuando éramos jóvenes imaginamos una pareja perfecta. Un hombre romántico, una mujer divertida, comprensiva y que jamás se enoje. Resulta que, bueno, al pasar los años te das cuenta y descubrís la realidad. Te das cuenta que nada de eso existe. Que el verdadero amor es compartir el cargador del teléfono o ponerte de acuerdo en qué vas a comer, en qué vas a cenar, ponerte de acuerdo a dónde vas a ir con esa persona. La psicología lleva años estudiando las relaciones y encontró algo interesante. Las parejas más felices no son las que nunca discuten, sino las que saben discutir sin destruirse. Las que saben debatir ciertos temas sin llegar a faltarse el respeto o hacer sentir mal a la otra persona. Así que si alguna vez tuvieron alguna diferencia o alguna opinión diferente con su pareja, por ejemplo, a ella le gusta la pizza y a vos no, o a vos te gusta el pollo frito y a ella no, este tipo de cosas son bastante normales. Pero resulta que eso mismo que nos hace enojar muchas veces es lo que más nos enamora. Si quieres saber más sobre este tema, quédate acá en el 102.5 de Club Radio. Mientras tanto, seguimos con más música y se viene Grupo Frontera.

Eminem en el 102.5 de Club Radio, escuchaste Judinia por parte de Eminem, el polémico rapero, pero también muy exitoso. Oportunidad de empleo si eres contador de costos. Empresa líder en Antigua desea contratar personal calificado para esta posición. ¿Qué requerimos? Que tengas de 35 años en adelante. Sexo indistinto, que seas perito contador de preferencia con estudios en auditoría. 3 años de experiencia mínima como contador de costos, conocimientos contables, financieros, fiscales. Excel avanzado y herramientas de análisis de costos. Proactivo, responsable, puntual y dinámico. Y que tengas disponibilidad de horario. Si estás interesado en aplicar a esta plaza, puedes enviar tu papelería completa al correo electrónico reclutamientogrh@yahoo.com o presentarte a Callejón de la Concepción, número 8, Antigua, Guatemala. Información importante. A la altura del kilómetro 26.5 de la ruta centroamericana, occidente en dirección hacia San Lucas Zacatepeques, se reporta un hecho de tránsito y lamentablemente una persona falleció, perdió la vida. Así que si estás por esos rumbos, por favor, con mucha precaución, mucha paciencia y contanos cómo va el tráfico por ahí. 12:52 en este martes 2 de junio. Seguimos con el tema y el debate. ¿Ustedes creen que existe la pareja perfecta? La pareja perfecta no es la que adivina tus pensamientos. De hecho, si alguien pudiera leer tus pensamientos o pudiera leer los pensamientos de su pareja, por ejemplo, durante una discusión, probablemente esa relación terminaría en muy poco tiempo, durarían muy poco. Pero contanos por acá, ¿cuáles son de esos detalles o de esas cosas que odias de tu pareja, pero que si las llegara a cambiar, se volvería monótono y se volvería aburrido todo? 5871-1025. Seguimos con más música acá en el 102.5 de Club Radio.

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2: Hola, soy Keila Castillo. En los próximos segundos te presentamos los hechos más importantes que marcan la agenda de hoy.
3: Les saluda Alexis Ponce. Congreso conoce ley antilavado este martes. El legislativo intentará una vez más aprobar la ley antilavado luego de 3 semanas de reuniones. La aprobación podría ocurrir este 2 de junio luego de acordar nuevas enmiendas entre los diputados que integran la instancia de jefes de bloque, la Comisión de Economía y la Junta Directiva del organismo legislativo.
2: Trump endurece reglas para la Green Card. El gobierno de Estados Unidos implementó una medida que obliga a los solicitantes de residencia legal a regresar a sus países de origen para tramitar la visa consular. Expertos advierten que la norma afectará a 500,000 de personas al año y provocará despidos y separación familiar.
3: Estados Unidos culpa a Nicaragua por muerte del líder indígena. El gobierno de Estados Unidos responsabilizó al régimen de Ortega y Murillo por la muerte del líder indígena Brooklyn Rivera, quien falleció bajo custodia tras años de trato inhumano. La ONU lamentó el deceso y exigió una investigación rápida, imparcial y transparente.
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Chino y Nacho en el 102.5 de Club Radio. Bebe Bonita es lo que acabamos de escuchar. Año 2012 sonaba esta canción. Excelentes recuerdos, qué buena música, buen ambiente. Época de enamorados. Hablando de parejas perfectas. 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Por acá tenemos un mensaje. Yo no creo que exista el hombre perfecto, pero lo puedo ir moldeando a mi manera. Sí, sí, sí. Eso se llama manipulación. ¿Verdad? Yo creo que sí, pues es de irse moldeando. No sé si te referís a que vas a hacer que él haga lo que querés o lo voy a ir moldeando para que ambos compartamos y vivamos felices. 5871-1025. ¿Existe o no existe la pareja perfecta? A veces creemos que la pareja perfecta es esa con quien compartimos las mismas cosas, las mismas ideas, con quien siempre estamos de acuerdo en todo lo que se decide o en todo lo que se habla, pero veámoslo de esta manera. Si fuera así, yo creo que estarías con un gemelo, ¿no? Por decirlo así, con un alma gemela. Y la verdad es que eso es muy aburrido. Yo prefiero estar con una persona diferente a mí, porque te ponen que pensar, te altera el sistema nervioso, por ejemplo. Entonces se vuelve más divertido, y no con una persona igual con la que compartas exactamente las mismas cosas, los mismos gustos, porque se vuelve monótono. Ayer hablábamos de la monotonía. Y ya ven que no nos lleva a nada bueno. 1:09 p.m. Seguimos con más música. Nos solicitaron algo de Camilo, eso que se llama Una Vida Pasada.

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1: Son las 13 horas con 16 minutos.

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La nena de Argentina, María Becerra, suena acá en el 102.5 de Club Radio con su tema Romántica. Hablando de románticas, ¿qué prefieren ustedes? ¿Una pareja muy romántica o una muy divertida? Y aquí le van dos argumentos. Una persona romántica puede apagarse con el tiempo. Una persona divertida, por naturaleza, te va a hacer la vida más fácil siempre. Una flor que te regale una persona muy romántica, esa flor se va a marchitar, con el tiempo se va a morir. Pero una persona que te hace reír y que siempre te saca, que siempre le saca chistes a todo lo que pase y que te ponga de buen humor cuando estás de malas, cuando estás triste, pues funciona bastante, ¿no creen? Pero ustedes, ¿qué prefieren? ¿Una persona romántica o una persona divertida?

Una mezcla de ambos. Sería la persona correcta, sería la pareja perfecta. ¿Verdad? Por acá nos cuenta alguien, dice: hola, buen día, apoyo tu manera de pensar. Punto para Alonso. Esto se refiere al comentario que hice anteriormente sobre: yo creo que es mejor tener una persona diferente a mi lado y no una persona que piense o actúe igual que yo. Entonces ahí vamos ganando. ¿Ustedes qué piensan? ¿Una persona igual con tus mismos gustos, una persona diferente, una persona romántica o una persona divertida a tu lado? ¿Qué te conviene más? ¿Qué es lo que le estás pidiendo a la vida para este año, para terminar bien 2026? Bueno, seguimos con más música, 12 del mediodía con 23 minutos. Todavía están a tiempo para solicitar sus canciones preferidas y ponerse en ambiente en este martes y seguir encendidos en esta semana.

0: 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Son las 13 horas con 31 minutos.
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1: Una con 36, nos quedan 24 minutos para terminar este turno y todavía te hago la invitación porque todavía podés solicitar tus canciones preferidas y dejarlas programadas para que suenen durante toda la tarde. 5871-1025 es el número de WhatsApp, por acá te puedes comunicar con nosotros. Si estás buscando empleo, te cuento que Casa Santo Domingo realizará una jornada de reclutamiento para las siguientes plazas: meseros, bodegueros, recepcionistas, cajeros bilingües, secretarias, cocineros, pasteleros, carpinteros y estilistas. Si estás interesado, puedes enviar tu CV al correo electrónico gth@casasantodomingo.com.gt o presentarte con tu papelería completa el 4 de junio de 9 de la mañana a 3 de la tarde en Hotel Casa Santo Domingo, ubicado en la tercera calle Oriente número 28A. Así que no dejes pasar esta oportunidad y podés demostrar tu talento, tu carisma y tu profesionalismo por medio de estas plazas laborales. Si estás buscando empleo, pilas, pilas, pilas, pilas. Bueno, y entonces, ¿en qué quedamos? ¿Prefieren una pareja perfecta? ¿Una pareja divertida? ¿Una pareja romántica? ¿Una pareja moldeable? ¿O una que no se deje mandar? Pues hay de todos ustedes. Acá cada quien tiene sus gustos. A cada quien le gusta algo. Y respetable, ¿verdad? Hay quienes les gusta que los traten mal. Sí, se da mucho. Hay quienes les gusta que les hagan caso, ¿verdad? Hay quienes no se dejan mandar, hay otros que sí, pues hay de todo. Así que por acá tenemos un comentario. Nos dicen: yo prefiero que sea divertido, porque un romántico me aburre. Es lo que les digo, hay de todo, de todos los gustos, para todos los gustos. Esta persona prefiere un hombre divertido que la haga reír, que la haga explorar nuevas emociones, que la haga sentir bien en momentos más turbios. 1:39 PM, seguimos con más música acá en el 102.5 de Club Radio. Escuchamos ahora a Grupo Frontera junto a Alejandro Fernández.

0: 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Son las 13 horas con 47 minutos.
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1: Empresa líder en Antigua desea contratar personal calificado para la posición de contador de costos. ¿Qué requerimos? Edad de 35 años en adelante, perito contador de preferencia con estudios en auditoría, 3 años de experiencia mínima como contador de costos, conocimientos contables, financieros, fiscales, Excel avanzado y herramientas de análisis de costos, proactivo, responsable, puntual y dinámico, y que tenga disponibilidad de horario. Interesados, enviar CV completo a la dirección de correo electrónico reclutamientogrh@yahoo.com o presentarse a Callejón de la Concepción número 8, Antigua Guatemala. Junio de oportunidades. Quizá entonces el secreto no sea encontrar a alguna persona o no sea encontrar a la pareja perfecta, sino a alguien con quien los defectos sean más fáciles de aceptar. Todos tenemos errores, algunos más graves que otros, pero todos los cometemos en una relación. Después de todo, ustedes, la pareja perfecta probablemente no exista. O seguramente no existe. Lo que sí existe son personas que deciden construir algo juntos. O reírse de sus diferencias y tratar de llevar una vida sana y una vida feliz junto a esa persona que escogieron como pareja. 1:53 PM, con esto cerramos el tema de hoy. Ya casi nos despedimos. 5871-1025, número de WhatsApp, todavía pueden solicitar sus canciones. Hoy ha estado, la verdad, llena la caja de solicitudes. Pero pues bueno, espero que todos hayan sido complacidos y que todos se la estén pasando bien, así como yo me la estoy pasando bien, acá en el 102.5 de Club Radio. Seguimos con más música y esto que se viene a cargo de Los Ángeles Azules.

0: 1:59, momento de despedirnos. Yo me retiro, pero ustedes sigan en sintonía de Club Radio 102.5. 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Momento de despedirnos, recuerden, Club Radio suena diferente. Sigan en compañía de Club Radio 102.5, tu música. Buenas tardes y buen provecho.
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1: Son las 14 horas con 31 minutos.
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0: 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Son las 14 horas con 46 minutos.
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1: Son las 15 horas, con 17 minutos.

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1: Son las 15 horas, con 31 minutos.
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0: 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Son las 15 horas con 46 minutos.
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1: Son las 16 horas, con 16 minutos.

0: 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Son las 16 horas, con 33 minutos.
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0: 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Son las 16 horas con 46 minutos.
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4: Hola, soy Keila Castillo. En los próximos segundos te presentamos los hechos más importantes que marcan la agenda de hoy.
5: Les saluda Alexis Ponce. FMI y Gafilat evalúan a Guatemala. Misiones del Fondo Monetario Internacional y de Gafilat iniciaron las revisiones en el país. Las visitas coinciden con el debate en el Congreso de la ley antilavado. Autoridades advierten que modificar la autonomía de este delito podría llevar a Guatemala a la lista gris económica.
6: SAT migra trámites a la agencia virtual. La Superintendencia de Administración Tributaria inició migración de formularios hacia la agencia virtual, en sustitución de Declaraguate. Desde hoy, los contribuyentes especiales deben declarar exclusivamente en la nueva plataforma. El resto de usuarios deberá migrar en septiembre.
5: Cierre vial en ruta al Atlántico. Un carril del paso a desnivel de Lomas del Norte en el kilómetro 5.5 de ruta al Atlántico permanecerá cerrado durante 30 días. El Ministerio de Comunicaciones realiza trabajos de refuerzo estructural. La Policía Municipal de Tránsito mantendrá los carriles reversibles matutinos.
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1: Son las 17 horas con 15 minutos.
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0: 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Son las 17 horas, con 31 minutos.
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0: 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Son las 17:45.
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